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gracias a ella. La más conocida es el alzheimer.

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0: cierto viento del noreste a 10 kilómetros, cielo cubierto con llovizna.
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0: Nueva alerta amarilla por tormentas en Neuquén. El Servicio Meteorológico Nacional emitió este domingo a las 5 de la mañana una nueva alerta amarilla por tormentas para este lunes 12 de octubre en la confluencia y distintas regiones de Neuquén. El aviso rige desde la tarde de hoy y durante toda la noche, cuando podrían desarrollarse fenómenos que compliquen las condiciones en distintos sectores de la provincia. Ante este escenario se recomienda máxima precaución en cauces, cañadones y sectores que puedan verse afectados por las condiciones meteorológicas previstas. La advertencia alcanza a la zona de la confluencia, el este de Anielo, el este de Pehuenches y Picunleufú. También comprende sectores del este de Loncopué, Picunches y Ñorquín, además del oeste de Anielo y Pehuenches y el sur de Chosmalal y Minas. En el centro y sur de la provincia, el alerta incluye Catalil, Coyoncurá y Zapala, así como las zonas bajas de Aluminé, Huiliches y Lácar. Frente a estas condiciones previstas, se solicitan extremar los cuidados al circular por caminos y rutas que pueden verse afectados por las precipitaciones.
1: Servicios.
0: Hay modificaciones en el funcionamiento de los servicios en Neuquén Capital por el feriado de hoy. Hoy, lunes 12 de octubre, jornada de feriado nacional por el Día del Respeto a la Diversidad Cultural, la Municipalidad de Neuquén estableció un diagrama especial para el funcionamiento de sus servicios. La recolección domiciliaria de residuos funcionará con total normalidad durante todo el día. No obstante, los centros de transferencia permanecerán cerrados al público. En materia de transporte urbano de pasajeros, las unidades de colectivo circularán con los horarios y las frecuencias habituales de un día domingo. Por su parte, el sistema de estacionamiento medido no estará operativo hoy. Los cementerios municipales estarán abiertos de 9 a 19 horas. Respecto a la atención telefónica ciudadana, la línea 147 recibirá consultas de 8 a 15 horas, mientras que la línea 103 de Protección Civil mantendrá su guardia de emergencia activa durante las 24 horas. El área de turismo ofrecerá recorridos guiados y mantendrá abiertas sus oficinas de información turística de 8 a 20 horas.
1: Policiales.
0: Investigación por microtráfico en el norte neuquino. Cuatro personas fueron imputadas por presunta tenencia de estupefacientes con fines de comercialización en Chosmalal, luego de una serie de allanamientos en viviendas y locales comerciales de la localidad. La formulación de cargos se realizó el viernes por la noche, después de 6 procedimientos en los que se secuestraron cocaína, cannabis, dinero en efectivo, armas, municiones y elementos que, según la investigación, estarían vinculados con la comercialización de drogas. De acuerdo con la acusación fiscal, las cuatro personas habrían actuado de manera coordinada con funciones distribuidas para la provisión, el fraccionamiento y la venta de estupefacientes. La actividad investigada se habría desarrollado entre el 16 de julio y el 8 de octubre de este año.
1: Nacionales.
0: Milei viaja a Washington para profundizar su alianza estratégica con Trump. El presidente Javier Milei viajará este martes por la noche a Estados Unidos para cumplir una agenda de 3 días en Washington, en lo que será su quinta visita al país norteamericano en lo que va del año 2026. El mandatario buscará reforzar la relación bilateral, profundizar su estrategia geopolítica y generar nuevas oportunidades de inversión para la Argentina. La comitiva oficial partirá a las 23 horas del día martes y comenzará las actividades el día miércoles. La agenda presidencial combinará encuentros con empresarios, intervenciones institucionales y reuniones vinculadas con cuestiones políticas y diplomáticas.
1: Internacionales.
0: El Papa León 14

Papa León XIV, de 71 años, ha anunciado por sorpresa este domingo, tras el rezo del Ángelus, desde la ventana de su apartamento en el Vaticano, que tiene un nódulo en un pulmón y que va a ser operado en los próximos días. La Santa Sede prevé que permanezca hospitalizado alrededor de una semana tras la intervención. Según la agenda oficial, el viaje por Latinoamérica está programado entre el 6 y el 17 de noviembre del 2026 y contempla escalas en Uruguay, Argentina y Perú, pero hasta el momento la Santa Sede no ha informado cambios en el itinerario a raíz de la intervención. Temperatura actual en la ciudad de Neuquén, 12 grados, 2 décimas, humedad 96%, viento del noreste a 10 kilómetros, cielo cubierto con lloviznas. Es la hora 8 y

0: humedad 96%, viento del noreste a 10 kilómetros, cielo cubierto.
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0: Javier Milei llegará a Neuquén. El mandatario estará en la capital neuquina el lunes 19 de octubre, día de apertura de la Expo

0: programa se extenderá hasta el jueves 22 de octubre en el espacio Duam de la capital neuquina. Por el momento no trascendieron detalles sobre las actividades que tendrá el presidente durante su paso por la provincia. Este año el encuentro convocará a los principales referentes de la política, la economía y la industria de los hidrocarburos en una edición que tendrá entre sus protagonistas a los CEOs de YPF, Pan American Energy, Chevron, Total Energy, Plus Petrol y Tecpetrol.
1: Servicios.
0: El mercado concentrador atiende con normalidad este lunes 12 de octubre. El mercado concentrador del Neuquén informó que mantiene su actividad habitual durante este lunes 12 de octubre, feriado nacional, en conmemoración por el Día del Respeto a la Diversidad Cultural. De esta manera, productores, comerciantes y consumidores podrán concurrir al establecimiento hasta las 11 de la mañana del día de hoy.
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0: Implementan el operativo Ruta Segura este 12 de octubre. El gobierno de la provincia de Neuquén continúa hoy con el operativo Ruta Segura, con tareas de prevención, control y asistencia en distintos corredores viales para acompañar el regreso de quienes viajaron durante este fin de semana largo. El director provincial de Seguridad Vial, Diego Alfonso, advirtió que las precipitaciones registradas en los últimos días y previstas para el día de hoy requieren extremar las precauciones al conducir. El dispositivo contará con la participación de unidades de respuesta y asistencia y se desplegará en Traful, Ruta Provincial 237 y Ruta Provincial 65, Embajada Colorada, Arroyito, Cutralcó y Rutas 7, 8, 67 y 51. El operativo comienza el día de hoy a las 17 horas y se extiende hasta las 22 horas.
1: Internacionales.
0: Suspenden las clases en 12 colegios de Las Condes en Chile tras el aluvión. La Seremi de Educación de la Región Metropolitana anunció la suspensión de clases para este martes 13 de octubre en 12 establecimientos educacionales de la comuna de Las Condes a raíz del aluvión registrado en ese sector. Esto con el fin de facilitar los trabajos de remoción y así resguardar la seguridad de las comunidades educativas. La medida fue anunciada a través de las redes sociales de la Autoridad Educacional y afecta a distintos colegios de la comuna. En tanto, el Servicio Nacional de Prevención y Respuesta ante Desastres actualizó el día de ayer la alerta amarilla regional por evento meteorológico y anticipó lluvias y probables tormentas eléctricas entre el domingo 11 y el martes 13 de octubre.
1: Deportes.
0: Franco Colapinto abandonó en Singapur por una falla en su alpín. El piloto argentino quedó fuera de la competencia en la Vuelta 31 por un problema de transmisión. El resultado fue negativo para Alpine, que terminó la carrera sin sumar puntos. Pierre Gasly, compañero del equipo del argentino, cruzó la meta en el puesto 11 a un lugar de la zona de puntuación. Para Colapinto, el abandono significó el cierre anticipado de una carrera exigente en un trazado reconocido por sus curvas cerradas y las dificultades para realizar adelantamientos. El problema mecánico le impidió completar la prueba y buscar un mejor resultado para su equipo. Temperatura actual en la ciudad de Neuquén, 12 grados, 4 décimas, humedad 96%, viento del noreste a 10 kilómetros, cielo cubierto. Es la hora 9 y 4 minutos.
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0: máximas, humedad 91%, viento del este a 10 kilómetros, cielo cubierto.
1: Regionales.
0: Celebran el Día de la Diversidad Cultural con una jornada para toda la familia. La Municipalidad de Neuquén realizará hoy una jornada por el Día de la Diversidad Cultural con comidas típicas, música, vestimenta y bailes de distintas colectividades. La actividad será de 16 a 21 horas en el Paseo Héroes de Malvinas, ubicado en el sector este del Parque Central, y contará con la participación de 9 colectividades. La propuesta busca compartir tradiciones y celebrar las distintas culturas que forman parte de la identidad neuquina. Así lo contaba De Giovanetti aquí en RT.
2: Lo celebramos porque somos una ciudad

0: bailes y bueno, y también todo lo que tiene que ver con la identidad de cada una de las colectividades que conforman la ciudadanía de la ciudad de Neuquén. Vamos a poder disfrutar de la colectividad paraguaya, boliviana, chilena, brasilera. Nosotros tenemos una ciudad diversa, así que todos están organizados, todos están invitados y confirmaron su participación, así que es un lindo día para disfrutar en familia. Repetimos, el lunes, que es feriado, a partir de las 16 horas, Feria de la Diversidad Cultural en el Paseo Héroes de Malvinas.
1: Detectaron 21 casos positivos de alcoholemia y anticipan que publicarán patentes de infractores. Un total de 21 conductores dieron positivo en los controles de alcoholemia realizados durante esta madrugada en Neuquén en el marco de nuevos operativos de prevención y seguridad vial. Como resultado de los procedimientos, los vehículos involucrados quedaron retenidos en el refugio ubicado sobre la ruta provincial 7. Desde la Secretaría de Emergencias y Gestión de Riesgos, en conjunto con la Policía Provincial, adelantaron que endurecerán los operativos y que podrán difundir las patentes de quienes infrinjan la ley de alcohol cero. La medida busca reforzar la prevención y generar mayor conciencia sobre los riesgos de conducir después de consumir alcohol en una provincia donde rige la tolerancia cero para el alcohol al volante.
2: Servicios.
1: El Hospital Castro Rendón realizará controles gratuitos para detectar la ambliopía en niños. El Hospital Provincial de Neuquén, Ramón Castro Rendón, realizará el jueves 15 de octubre una campaña gratuita de detección y prevención de ambliopía, conocida como Ojo Vago, destinada a niños y niñas entre 4 y 14 años. La jornada se desarrollará de 8 a 14 horas en los consultorios externos, ubicado en Santa Fe 350 de la ciudad de Neuquén. La atención será sin turno previo y por orden de llegada. La iniciativa busca detectar de manera temprana esta afección visual mediante exámenes oftalmológicos con el objetivo de identificar posibles dificultades en la visión durante la infancia. Desde el hospital convocaron a las familias a acercar a niños y niñas dentro del rango de edad establecido para realizar los controles.
2: Nacionales.
1: Continúa el operativo de desalojo de la cárcel de Devoto. El histórico traslado de presos alojados en la cárcel de Villa Devoto continúa este lunes por la mañana con un amplio operativo de seguridad que involucra fuerzas federales, efectivos de la ciudad y personal de la provincia de Buenos Aires. Después de que 326 internos fueran llevados a la nueva unidad penitenciaria de Marcos Paz, las autoridades preparan una segunda tanda de movimientos para avanzar con el desalojo del establecimiento. De acuerdo con la cobertura del operativo durante la mañana del día de hoy, las autoridades manejan la posibilidad de trasladar entre 150 y 300 internos en esta nueva etapa.
2: Deportes.
1: Leandro Paredes se desgarró y se pierde las semifinales de la Copa Sudamericana con Boca. El mediocampista sufrió un desgarro grado 2 en el isquiotibial derecho y estará varias semanas fuera de la cancha. La lesión, que se produjo durante el empate 2-2 ante Instituto por el torneo Clausura, lo dejará fuera de la serie de semifinales de la Copa Sudamericana ante Vasco da Gama y pone en duda su preparación para el Superclásico frente a River. La lesión dejará al capitán de Boca afuera de una serie determinante para las aspiraciones internacionales del equipo. Temperatura actual en la ciudad de Neuquén, 12 grados, 8 décimas, humedad 91%, viento del este a 10 kilómetros, cielo cubierto. Es la hora 10 y 5 minutos.
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0: cierto, viento del este a 13 kilómetros, cielo cubierto.
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0: Todas las escuelas de Neuquén deberán contar con detectores de gas y monóxido de carbono. Neuquén aprobó una ley que establece la instalación obligatoria de detectores de gas y monóxido de carbono en todas las escuelas de la provincia. La medida apunta a reforzar la seguridad en los edificios escolares mediante sistemas de alerta temprana y protocolos de evacuación ante posibles fugas o intoxicaciones. La ministra de Educación, Soledad Martínez, anunció que el gobierno provincial realizará una compra masiva de dispositivos, aunque advirtió que su colocación será gradual debido a las limitaciones operativas para intervenir simultáneamente en todas las escuelas. El programa 100 Calle asistió a 439 personas en sus primeros 100 días de funcionamiento. El programa 100 Calle alcanzó sus primeros 100 días de funcionamiento con 439 personas asistidas y un promedio

0: por noche, según el balance difundido por la Secretaría de Emergencias y Gestión de Riesgo. Con datos consolidados hasta la fecha del 10 de octubre, el dispositivo brinda alojamiento nocturno y acompañamiento integral a personas en situación de vulnerabilidad. Durante este periodo se compartieron 6.523 cenas y se realizaron 6.823 prestaciones que incluyeron asistencia médica, enfermería, odontología y acompañamiento psicosocial. Desde el área provincial destacaron que el trabajo de Ciencalle va más allá del alojamiento nocturno, ya que contempla la atención sanitaria, el acompañamiento social y el seguimiento de personas asistidas.
1: Policiales.
0: Secuestro récord de astas de ciervo en un control sobre la ruta 40. Personal policial descubrió este domingo 155 piezas de fauna transportadas sin la guía correspondiente en la zona cordillerana. El hecho tuvo lugar en las inmediaciones de la intersección de las rutas nacionales 40 y 237. Allí los efectivos lograron incautar las piezas que eran transportadas en una camioneta Toyota Hilux gris y, según constató personal de parques nacionales, no contaban con la guía de tránsito correspondiente. Una vez finalizados los controles y concretados el secuestro de la carga, sus ocupantes pudieron continuar circulando.
1: Nacionales.
0: El río Uruguay sigue creciendo y aumenta la preocupación en Corrientes y Entre Ríos. Los efectos del Niño comenzaron a causar estragos en las ciudades costeras del litoral argentino, mientras las autoridades ponen a prueba los planes trazados desde hace meses para enfrentar este fenómeno. Las aguas comenzaron a cubrir costaneras y otros lugares cercanos a los cursos del río Uruguay mientras espera su pico máximo para el 20 de octubre. El Instituto Nacional del Agua informó que hoy Paso de los Libres superó el nivel de evacuación. En esa ciudad correntina, 31 personas permanecen evacuadas, alojadas en el Regimiento de Infantería de Monte. De ese total, 15 son mayores y 16 menores. Temperatura actual en la ciudad de Neuquén, 14 grados, humedad 83%, viento del este a 13 kilómetros, cielo cubierto. Es la hora 11 y 4 minutos.

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1: Muy, pero muy buenos días. Damos comienzo al panorama informativo primera edición a través de Radio y Televisión de Neuquén para toda nuestra querida provincia. Jornada de día lunes, buen comienzo de semana para todos también. Jornada de feriado nacional, hoy lunes 12 de octubre, día por el respeto de la diversidad cultural. Estaremos como todos los días y compartiendo toda la información del ámbito regional y nacional hasta la hora 13 a través de Radio y Televisión del Neuquén. Jornada de feriado, pero con muchísima información porque estamos atentos. Primero, al regreso, ¿no es cierto?, de aquellos turistas que se trasladaron de un punto a otro de la provincia para disfrutar del fin de semana largo, porque hubo muchas actividades en dos distintas localidades de nuestra provincia. Entonces, estamos atentos al regreso seguro, ¿sí?, a rutas seguras, como se llama, ¿sí?, el operativo que lleva a cabo adelante la provincia. Estamos atentos a esto. Estamos atentos a las condiciones climáticas, porque hoy a las 5 de la mañana el Servicio Meteorológico Nacional anunció una nueva alerta amarilla y naranja para toda nuestra provincia, que se intensifica a partir de esta tarde y durante toda la noche y comienzos del día de mañana. Así que de esto también estaremos hablando el día de hoy. Bien, mucha información, como decíamos entonces, hasta la hora 13. Lucho Ramírez en los controles y puesta en el aire de la radio. Darío Hernández en la redacción y producción del servicio informativo. Federico Carrasco en el

0: temperatura actual aquí en la zona del Alto Valle, 14 grados 8 décimas. La humedad 81%, el viento del noreste a 8 kilómetros, cielo cubierto en la zona del Alto Valle. Estuvo lloviendo durante las primeras horas y se anuncian más lluvias. Muy rápidamente nos vamos a meter en el pronóstico de la Autoridad Interjurisdiccional de Cuenca, porque tenemos charla con Diego, tenemos audio con Diego Alfonso, charla con Carlos Cruz, pero rápidamente vamos a hacer un repaso, sí, para las distintas regiones. En el norte, Chosmalal, Andacollo, Huinganco, hoy durante las primeras horas de la tarde, lluvias, hacia la tarde-noche, nevadas, la máxima para hoy 13 grados, mañana martes, ya con el ritmo habitual, ¿no es cierto?, de la semana. Lluvias también durante todo el día con una máxima de 11 grados. Rápidamente nos vamos al sur, San Martín de los Andes, Junín de los Andes, Villa La Angostura, para mañana, sí, durante todo el día. Lluvias también en San Martín de los Andes con una máxima de 10 grados durante el día de hoy, perdón, y mañana continúan las lluvias con una máxima que desciende a 6 grados, ¿sí? Y van a continuar las lluvias para el resto de la semana. Nos metemos en el centro, Zapala, Piculeucú, para el día de hoy. Lluvias también durante la jornada del día de hoy, con una máxima de 13 grados. Mañana continúan las lluvias también en el centro de la provincia, 10 grados la máxima. También hay lluvias para el resto de la semana. Y nos queda por último recorrer la zona del Alto Valle y la ciudad de Neuquén. Lluvias para lo que resta de esta jornada, con una máxima que llegará a 18 grados. Mañana también lluvias durante todo el día, con una máxima que estará rondando los 18 grados. Esto es lo que adelanta por ahora la Autoridad Interjurisdiccional de Cuenca. Por eso piden muchísima precaución al transitar por las rutas y caminos de nuestra provincia. Justamente hablando de este tema, culmina hoy este operativo Ruta Segura, como decíamos recién. Se desplegó el viernes, culmina el día de hoy como cierre de este fin de semana largo. Hoy se aplicará a partir de las 17 horas y hasta las 22. El dispositivo cuenta con la participación de unidades de respuesta y asistencia en Traful, Ruta Provincial 237 y Ruta Provincial 65. Embajada Colorada, Arroyito, Cutralcó, Ruta 7, 8, 67 y 51. El operativo que finaliza hoy es en el marco del regreso a sus hogares de quienes decidieron viajar por las rutas de la región. El director provincial de Seguridad Vial, Diego Alfonso, apeló a una conducción responsable y recomendó a los conductores respetar las velocidades máximas.
1: Nuestra particularidad en la provincia es que no importa la época del año, que es tan hermosa que la gente del área capital y periferia decide ir hacia el interior y la gente de otras provincias nos elige como destino, ¿no? El clima no nos ha dado descanso, tenemos muchas precipitaciones, hay muchos sectores en los cuales en este momento se encuentra lloviendo. Está también en el conocimiento que va a tener ese conductor y la responsabilidad de circular a una velocidad en la cual pueda tener el dominio del vehículo, ¿no? Ojalá Dios quiera que las asistencias sean cero, siempre decimos, ¿no? Cuando no hay asistencia significa que cada una de las personas que transitó por nuestras rutas nacionales y provinciales lo hizo de manera responsable.
0: En un ratito también vamos a estar charlando, decíamos, ¿no?, con Carlos Cruz, director de Defensa Civil, hablando ya del tema más meteorológico, esta alerta amarilla y esta alerta naranja que nuevamente sí se anunció a partir de las 5 de la mañana del día de hoy. Cambiamos de tema, detectaron 21 casos positivos de alcoholemia y anticipan que publicarán patentes de infractores. Un total de 21 conductores dieron positivo en los controles de alcoholemia realizados durante esta madrugada en Neuquén en el marco de nuevos operativos de prevención y de seguridad vial. Como resultado de los procedimientos, los vehículos involucrados quedaron retenidos en el refugio ubicado sobre la ruta provincial 7. Desde la Secretaría de Emergencias y Gestión de Riesgos, en conjunto con la Policía Provincial, adelantaron que endurecerán los operativos que podrían difundir las patentes de quienes infrinjan la ley de alcohol cero. La medida busca reforzar la prevención y generar mayor conciencia sobre los riesgos de conducir después de consumir alcohol en una provincia donde rige la tolerancia cero para el alcohol al volante, como es nuestra provincia. Recordemos que esta ley rige desde ya un tiempo, alcohol cero, sí, para aquellos que van

0: patentes podrán ser publicadas para saber que infringieron esta ley tan importante. Más información, Figueroa proyecta 1 millón de habitantes para el 2030. El gobernador de la provincia aseguró que su gestión está enfocada en la proyección del crecimiento poblacional con el objetivo de anticiparse a las nuevas demandas de infraestructura y de servicios. En una entrevista con LU5, el mandatario destacó la planificación de obras estratégicas, entre ellas la toma de agua del lago Marimenuco, destinada a garantizar el abastecimiento para una ciudad de Neuquén Capital que podría alcanzar 1 millón de habitantes o incluso superar esa cifra. El gobernador señaló que este año espera que unas 30.000 personas realicen el cambio de domicilio para radicarse en la provincia, aunque considero que la cifra podría ser mayor.
1: Nosotros ya estamos planificando el Neuquén del 2030 con 1 millón de habitantes. Por ejemplo, en la capital neuquina estamos haciendo una toma del lago Marimenuco que va a proveer precisamente agua para 1 millón de habitantes o más, con lo cual cada una de las obras de infraestructura que estamos llevando adelante es previendo ese crecimiento que estamos teniendo, ¿no? Estamos viviendo un fenómeno particular. Este año van a ser 30.000 nuevos neuquinos que hacen cambio de domicilio. Yo estoy convencido que van a ser muchos más. 30.000 habitantes, para que nosotros tomemos dimensión, en 4 años es una ciudad nueva de 120.000 habitantes. Eso demanda por parte de todos los que ya estamos permanentemente la construcción de infraestructura para todos los que van a venir. Hay que acelerar, no solo porque nos entregaron una provincia con retraso de infraestructura, sino hay que acelerar para preparar la provincia con los nuevos que van a venir, ¿no? Ese eslabón que une ambos conceptos justamente pasó a ser esta gestión, y es interesante el desafío, ¿no? Que provoca muchas veces las crisis de crecimiento, hay que irlas llevando, pero tenemos un horizonte claro hacia dónde ir, ¿no?
0: En el marco de esta entrevista, el gobernador confirmó la visita del presidente Javier Milei a Neuquén el próximo 19 de octubre. Milei estará en la capital neuquina en la apertura de la Expo Argentina Oil and Gas a Patagonia, el principal encuentro de la industria hidrocarburífera de la región. La misma se extenderá hasta el jueves 22 de octubre en el Espacio Duam de la capital neuquina. Este año, el encuentro convocará a los principales referentes de la política, la economía y la industria de los hidrocarburos en una edición que tendrá entre sus protagonistas a los CEOs de YPF, Pan American Energy, Chevron, Total Energy, Pluspetrol y Tecpetrol. Figueroa destacó la visita del presidente.
1: El presidente va a venir el 19 a la Oil and Gas, creo que ha tomado una envergadura importante. A pesar de que somos de partidos políticos diferentes, yo esto lo marco mucho, sobre todo en el exterior, por las inversiones. Yo no soy del mismo partido político del presidente, sin embargo creo que hay que generar lo mejor para construir una mejor Argentina, ¿no? Y para construir una mejor Argentina, a los neuquinos nos tocó un rol fundamental, que por supuesto que nos ponemos todo el peso sobre nuestras espaldas, pero también nos da el orgullo de decir, che, desde este triangulito pequeño de la República Argentina, estamos contribuyendo mucho para el crecimiento, ¿no? Que el presidente venga y quizá no compartimos el mismo espacio político, es muy bueno desde la mirada desde las instituciones.
0: Y el móvil de radio y televisión del Neuquén, a través de Federico Carrasco, fue recogiendo, ¿sí?, distintas opiniones sobre la llegada del presidente Javier Milei. Fede, buen mediodía para vos, ¿cómo estás?
2: Buen mediodía, Paula, para vos y para toda la audiencia. Buen inicio de semana, es así como lo decías. Bueno, una de los representantes que justamente recogió el guante en relación a este anuncio de la llegada del presidente Javier Milei el próximo 19 de octubre aquí a nuestra capital es Andrés Blanco, diputado de la izquierda, mandato cumplido, hoy obrero cerámica. Bueno, anunció el repudio de cierto sector de la política a esta visita y también anunció el acompañamiento a la marcha el próximo 15 de octubre, el próximo jueves 15 también anunció ese acompañamiento, pero también dijo que en estas horas se están analizando si se van a ir a movilizar al espacio Duam, donde va a estar Javier Milei, y en el encuentro del Oil and Gas. Lo escuchamos.
3: No nos sorprende, digo, porque si hay algo que caracteriza el gobierno de la provincia de Neuquén, de Rolando Figueroa, ha sido uno de los mejores alumnos del gobierno nacional de Javier Milei, que ha acompañado todas las leyes que han favorecido a los sectores que hoy justamente tienen ese encuentro del Oil and Gas, que se hace todos los años. Pero este año tiene esta particularidad. El año pasado Milei no

0: citan, como fueron a vender a Estados Unidos, a Francia ahora últimamente, la necesidad de que vengan los inversores, mostrarse que acá en la provincia de Neuquén el presidente va a venir a hacer ese acto de reivindicación de lo que significa Vaca Muerta. Y ahí es donde empieza justamente nuestro primer repudio, ¿no? ¿Qué significa Vaca Muerta para Neuquén? ¿Qué significa Vaca Muerta para el país? ¿Qué derrama Vaca Muerta? Lo que está derramando en concreto es contaminación, eso está completamente comprobado con los Simons Ausal Bonito, con la contaminación en los Barreales y el Marimenuco. Ahora, económicamente, esa teoría del derrame no se cumplió ni desde el 2013 hasta esta parte, desde que se desembarcó el fracking en la provincia. Entonces lo que vienen a hacer es consolidar un proyecto económico y político en el cual tienen profundas coincidencias Rolando Figueroa y Javier Milei, y están dispuestos a llevarlo adelante como lo hemos visto en este tiempo. Nosotros lo repudiamos, rechazamos la presencia obviamente del presidente Javier Milei, porque el ajuste de Milei llegó a Neuquén. Más allá de que el gobierno todo el tiempo dijo no, acá vamos a estar hermetizados, acá el ajuste no va a llegar, acá el ajuste llegó. Hay un lado B de Neuquén que no se habla, lo único que se ve públicamente es cómo crece Vaca Muerta, pero no se ve que en los barrios no hay servicios, no se ve que la gente no tiene donde vivir y tiene que pagar alquileres costosísimos y a veces termina quedando en la calle, no se ve que no se pueden pagar los servicios, no se ve que los salarios no alcanzan y tenés que buscarte dos o tres laburos. Eso para nosotros es lo que representa esta llegada de Javier Milei acá a Neuquén. Ya estamos charlando qué vamos a hacer ese día, porque nos parece muy importante no dejarlo pasar sin pena ni gloria. Van a estar en el espacio UDAN, seguramente nos vamos a reunir con los distintos sectores que estamos de acuerdo en este repudio para ver si nos manifestamos, ¿no? Antes hay una cita previa, ¿no? Tenemos el 15, que está convocada la sesión en el Congreso para tirar abajo el DNU 7023. Ahora se está negociando, ¿no? Como viene pasando ya hace mucho tiempo, hay negociaciones intermedias donde dicen que, como los jueces de la Corte Suprema retrocedieron en el capítulo de tierra, pero que es un falso retroceso en realidad, lo que hay es una suspensión de ese artículo, con lo cual esto va a seguir vigente. Nosotros lo que ponemos en tensión en discusión es que se voltee el decreto 7023. No solamente la parcialidad del decreto, todo.
1: Bien, ahí escuchábamos, Paula, a Andrés Blanco en relación al anuncio de la llegada de Javier Milei el próximo lunes 19 de octubre, pero antes también el acompañamiento a la marcha federal por el financiamiento educativo. Déjame dar un aviso en relación al tránsito, sí. Un tránsito muy disminuido aquí en la capital neuquina a raíz de este feriado, pero atención porque hay interrupción del tránsito en las calles Mitre y Tierra del Fuego, donde acaba de ocurrir un siniestro vial protagonizado por un colectivo de la empresa Cole y una moto. La persona está siendo asistida por el CIEM, así que atentos, atentas a aquellos y aquellas que tengan que transitar esta mañana, por este mediodía, por la capital neuquina, en, reitero, Mitre y Tierra del Fuego, donde colisionaron un colectivo y una moto. Está actuando el CIEM en ese lugar. Es todo por el momento, Paula.
2: Gracias por la información, Fede. Un abrazo, hasta luego. Federico Carrasco en el móvil de Radio y Televisión del Neuquén, 12:15 minutos. Nos vamos a información de Anielo porque duplicó su población en 3 años, así lo dijo su intendente. El crecimiento demográfico y el desarrollo industrial consolidan a Anielo como uno de los principales polos de la actividad de la región. En RTN, el intendente Fernando Banderet destacó que la localidad pasó de tener 6.000 habitantes a más de 12.000 habitantes permanentes en los últimos 3 años, en un contexto marcado por la expansión de la industria y el movimiento diario de vehículos vinculados a la actividad. Además, señaló que en materia de inversiones, su localidad continúa generando condiciones para la radicación de nuevas empresas. Banderet dijo que actualmente cuenta con más de 500 firmas instaladas y avanzan con una nueva etapa de su parque industrial, donde varias compañías ya reservaron espacios para desarrollar sus actividades.
3: Hemos duplicado nuestra densidad poblacional en los últimos 3 años, ¿no? Pasamos de tener 6.000 habitantes a tener más de 12.000 habitantes permanentes en la localidad, más todo lo que conlleva a la industria en los diagramas y todos los vehículos que nos ingresan todos los días. En materia de desarrollo e inversión, Anielo ha seguido generando de alguna manera el atractivo para que las industrias sigan radicándose y sigan instalándose en la ciudad. Hoy tenemos más de 500 empresas que están instaladas. El lanzamiento que hicimos de una nueva etapa del parque industrial, donde ya tenemos varias empresas que han optado por tener su espacio, su lugar, y también en el esquema privado, ¿no? Donde se ha promocionado un parque industrial 100% privado, con una característica que no se ha visto en la zona, en la región, con sistema de iluminación, de agua, de gas, de pavimento, de cerramiento, de conectividad y con seguridad privada. Y eso ha sido un atractivo importante porque ha llamado a que varias empresas quieran participar y quieran estar dentro del ámbito privado, ¿no?
2: Por otro lado, Banderet dejó abierta la posibilidad de buscar una reelección y aseguró que su futuro político dependerá de la decisión de los vecinos y las vecinas. Expresó su respaldo a la gestión del gobernador Rolando Figueroa, subrayando la distribución de recursos y de trabajo federal.
3: Estamos pensando también en la reelección, pero es una decisión que va a tomar soberanamente el pueblo de Añelo si quiere acompañar y si quiere que uno pueda volver a postularse políticamente, ¿no? Mi compromiso está con mi comunidad, con mi gente. Si la gente requiere que yo siga siendo intendente 4 años más, así será. Vamos en conjunto con las provinciales, porque nosotros todavía seguimos siendo municipio de segunda categoría, nos administra la ley 53, los procedimientos administrativos de la provincia, tenemos que acompañar. En materia de Neuquén, creo que ya están todos los números dados. Nuestro gobernador va a ser reelecto y acompañaremos desde cada uno de su lugar para que eso suceda, ¿no? La distribución y el trabajo federal que ha hecho durante toda la provincia es importante, y el trabajo que le ha dado a cada uno de los intendentes en cada uno de los lugares. Es una gestión modelo a seguir y un compromiso que tenemos que tener los líderes locales en el acompañamiento y el respaldo político que necesitan.
2: El gobierno provincial presenta este miércoles Neuquén Vive. La ministra de Juventud, Deportes y Cultura, Josefina Codermatz, anunció que el Estadio Rucaché será escenario para la presentación en sociedad de una propuesta que reunirá anuncios vinculados con infraestructura, deporte, cultura y turismo. La actividad será abierta a toda la comunidad con entrada libre y gratuita e incluirá una experiencia inmersiva para todas las edades. Codermatz destacó que la iniciativa busca acercar a la comunidad las nuevas propuestas de desarrollo provincial. Además, remarcó la importancia de las políticas públicas destinada a las juventudes con ejes en salud integral, emprendedurismo y proyecto de vida. El gobernador Rolando Figueroa busca inyectar 100 millones al aeropuerto. Ante un crecimiento demográfico que presiona la demanda de servicios y obras públicas, el gobernador Rolando Figueroa aseguró que busca hacer una decidida apuesta a la conectividad. Lo hará a partir de un plan de obras viales inédito en Neuquén y una renovación del aeropuerto Presidente Perón en la capital neuquina. Este plan incorpora una mirada integral del transporte con la combinación de vuelos con trenes, colectivos y traslados urbanos. Estamos buscando la manera en la cual el aeropuerto de Neuquén se le incorpore 100 millones de dólares para mejorarlo.
4: Nosotros estamos buscando la manera en la cual al aeropuerto de Neuquén se le incorporen 100 millones de dólares para mejorarlo. Ese es nuestro objetivo. Lo estamos logrando, ¿no? Estamos buscando la manera en la cual el aeropuerto de Neuquén mejore, pero a su vez nosotros estamos lanzando en los próximos días un concurso para el diseño de todo el hub de transporte de Neuquén. Queremos que desde el aeropuerto salga el tren al valle, al interior de Neuquén, y también una terminal de ómnibus que estén combinados con los vuelos. Es decir, que yo pueda sacar un vuelo a determinado lugar de Neuquén combinado con el transporte de colectivo que salga de la misma terminal, que los taxis también salgan desde la misma terminal aeroportuaria, que también exista un hotel en ese lugar y que tengamos la posibilidad de hacer todas las combinaciones que sean necesarias.
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2: 12:21 minutos, saludamos al secretario del Interior, Gustavo Coats, a quien por supuesto le agradecemos este tiempo para charlar con RTN. Gustavo, buen mediodía para usted. Paula de Candia, lo saluda.
6: Hola Paula, buen día a toda la audiencia. ¿Cómo estamos por ahí?
2: Bien, gracias por atendernos en esta jornada de feriado nacional. Hay muchos temas para hablar, ¿no es cierto? Vamos primero por el encuentro de presupuesto en territorio que tuvo la región norte de nuestra provincia, donde se anunciaron 147 obras para la región, ¿no es cierto? Para una región que indudablemente está en un gran crecimiento.
6: Sí, totalmente. El presupuesto todos los años es el gran tema, por eso hay que presentarlo a la legislatura para poder funcionar el año que viene, en el 2027. Para un poquito para la audiencia, contarles que es como que si una familia tiene que ver cuánta plata piensa que va a entrar el año que viene y cómo va a funcionar, ¿no? Esa familia tiene que ver los gastos que tiene para el funcionamiento, los mantenimientos, si hay que hacer alguna nueva habitación, si hay que mejorar el quincho, si hay que pensar en alguna salida familiar.

0: especial en este año 2026 es que el gobernador decide ir a todas las regiones, sentarse frente a frente con los líderes de las regiones, los intendentes y los presidentes de comisiones de fomento, y les dice claramente, como sucedió en Chosmalal este viernes pasado, esto es lo que yo propongo con el equipo para hacer durante el 2027 por el dinero que vamos a tener, por lo que calculamos que va a ingresar, y les pregunto a ustedes si están de acuerdo y si hay algo que ustedes quisieran cambiar. Esto es el presupuesto en el territorio, participando con las personas que lideran las comunidades, que son las personas que fueron elegidas por los ciudadanos, ¿no? Así que esto sucedió el viernes y me parece que está bueno contárselo a la gente, ¿no? Así como el gobernador se tomó su tiempo estos meses previos para hacer el informe de gestión, esto es ir a las diferentes regiones y sentarse con la gente y decirle, esto es lo que hemos estado haciendo estos primeros 3 años, esto es lo que quiero hacer el último año, esto es lo que está planeado para otro momento. También ahora se ha tomado ese tiempo de poder hablar con los intendentes y los presidentes de comisiones de fomento y hacer esto participativo, ¿no? Que creo que no es común. Así que bueno, la verdad que esto sucedió el viernes y realmente a mí me puso muy contento porque quiere decir que realmente participar, intercambiar, crecer, no se hace desde Neuquén hacia el resto de la provincia, sino que se hace integrando a toda la provincia, ¿no? Y esto es cumplir con algo tan importante como la ley de regionalización. Ese día también pasó algo, perdón, Paula, ¿me ibas a preguntar algo?
1: No, está bien, lo escuchamos, después le voy a preguntar.
0: Bueno.
1: Primero lo escuchamos.
0: Y ese día también pasó algo muy especial, ¿no? Que quizás está bueno explicárselo a la gente del resto de la provincia, ¿no? Por eso me gusta tanto RTN, porque yo sé que nos están escuchando en todos los lugares. Hay mucha gente que estudia en Mendoza, en San Rafael, en Malargüe, y hasta ahora no contábamos con una línea de colectivos que llegara directamente desde allá hasta Chosmalal, ¿no? Había que llegar a Barrancas, había que ver cómo hacer el transbordo. De hecho, el gobierno provincial estos años estuvo haciendo un acompañamiento a una empresa pequeña para hacer ese transbordo. Y bueno, por la decisión del gobernador, se decide que vamos a acompañar a una empresa privada para que exista esta combinación. Entonces esto es muy importante porque a partir del mes de noviembre, yo pienso más que todo en los estudiantes, pero cualquier ciudadano, por supuesto, va a poder viajar desde San Rafael en forma directa hasta Neuquén y haciendo escala en Chosmalal, ¿no? San Rafael, Chosmalal, todos los días domingos y todos los días miércoles, y van a poder volver a San Rafael y todas las combinaciones desde Chosmalal los días viernes y los días martes. Esto me parece que lo estoy diciendo al revés, disculpa. Pensando sí. En los estudiantes, ¿no? Sí. Terminan de cursar en San Rafael y los viernes a la noche y los martes también pueden venir hasta Chosmalal. Y al revés, los domingos y los miércoles pueden ser de Chosmalal hacia San Rafael. Claro. Con combinación a Neuquén Capital, pensando en otras cuestiones también, ¿no? Pero bueno, esto ha sido muy bien tomado por toda la ciudadanía. Estudiar difícil, más en el contexto que tiene hoy la nación. El gobernador ha sido muy claro que podemos tener hoy petróleo y gas, pero la riqueza que le podemos dejar a la juventud, a la gente más pequeña, es la educación y poder tener herramientas para poder desarrollarse en forma autónoma, ¿no? Entonces, poder ir a estudiar a otro lugar, no tener que quedarte toda una noche esperando a que te vengan a buscar tus papás, claro, o tus familiares, bueno, hace la diferencia y también estimula que los chicos puedan tomar el desarrollo distinto, ¿no? La misma idea fue la llegada de la Universidad Nacional del Comahue al Alto Neuquén, de la misma manera son las becas, o sea, todo centrado en que cuando nosotros estemos, que ni se van a acordar de nosotros, esos jóvenes puedan tener la riqueza que nadie te puede quitar, que es estudiar y crecer en forma personal, después claramente hacer una mejor comunidad, ¿no?
1: Eso justamente no era la pregunta que le iba a hacer. Esto apuntar a el arraigo, ¿no es cierto?, de los jóvenes. Indudablemente con este arraigo va el crecimiento poblacional y el desarrollo todo a la par, ¿no?
0: Y viste que recién yo te hablaba de una casa de familia que que piensa, bueno, a ver, el año que viene, ¿cuánto vinculado a los sueldos que uno tiene? O si tiene actividad comercial, dice, bueno, el año que viene, ¿cuánto pienso que voy a tener en el año? ¿Y qué voy a hacer con eso, no? Y te decía, puedo decidir hacer algo en la casa, o mejorar el auto, o pensar en un vehículo, o pensar en un estudio terciario para un hijo. Ahora, el quincho lo dejás siempre para el final, ¿no? Y un poco el norte era el quincho de la provincia, ¿no? Entonces se dejaba para el final. Claramente la regionalización y el presupuesto participativo y todo esto que estamos hablando tiene como objetivo que la provincia crezca en forma pareja, ¿no? Entonces, claro, capaz que si vos naciste en Confluencia, tener a la universidad al paso, ¿no? Capaz que te molesta tomarte un colectivo. Pero ¿qué pasa cuando vos naciste en Los Miches? Tenés que irte a estudiar a Neuquén. O tenés que elegir San Rafael porque también es verdad que la plaza neuquina es mucho más cara para un estudiante, ¿no? Porque compite con los valores que tiene el mercado petrolero, ¿no? ¿Qué pasa cuando te tenés que ir de tu casa? A vivir solo, lejos, y ni hablar cuando querés ver a tu familia y no tenés un transporte. Por eso también decíamos muy claramente, ¿no? Las combinaciones aéreas hacia el interior no son un lujo, ¿no? Porque hoy hay muchos precios competitivos y te permite estar en 45 minutos, por ejemplo, desde Chosmalal a Neuquén o viceversa, ¿no? Entonces todo eso hace que la provincia sea atractiva en todos los rincones del territorio, ¿no? Por supuesto que si pensáramos en votos, si pensáramos en algo electoral, haríamos todo en los lugares donde hay más gente. Claro. Pero ese no es el modelo de Rolando Figueroa. El modelo del gobernador es que la provincia tiene que crecer en forma equitativa, en forma justa, y que no hayan ciudadanos de primera y ciudadanos de segunda, ¿no? Ciudadano de primera, nací en un lugar donde dando vuelta una manijita tengo gas. Ciudadano de segunda, pasando un gasoducto metro, yo tengo que ir a buscar leña para calentarme. Eso no está, eso lo estamos cortando, y eso también es en lo que se va el presupuesto, ¿no? No en gastos superfluos, no en joda, sino en redes de gas, en electricidad, en agua, en cloacas, en rutas, en escuelas, en seguridad, ¿no? Se viene un año muy importante en el sentido de concretar. Por ahí, Paula, no sé si es pesado el tema, pero a mí me parece que está bueno hablar con la audiencia y contarle, ¿no?
1: Claro.
0: Siempre se habla de la deuda que recibiste, ¿viste? Empieza un gobierno, recibí esta deuda, hicieron todo mal. El gobernador en un momento nos dijo, muchachos, dejen de hablar del pasado, porque ya llevamos 3 años. Claro. 3 años ya teníamos nuestro propio pasado. Ahora, habló muy claramente cuando empezó su primer año de gobierno y dijo, esta provincia, para estar bien, necesita invertir 4.000 millones de dólares, porque faltan escuelas, faltan rutas, faltan gas, faltan servicios, faltan aeropuertos, ¿no? Y fue muy claro en esto, ¿no? Y yo creo que es el primer estadista que habla de la deuda de infraestructura. Y no dice que es culpa de los otros, dice es lo que tenemos que resolver nosotros. Hoy, después de 3 años, esa deuda está llegando a la mitad. ¿Qué significa? Que lo que debíamos en escuelas, que lo que debíamos en seguridad, que lo que debíamos en educación, en el formato de becas, en el formato de computadoras, de todo lo que te imagines, esa deuda la estamos achicando a la mitad. Ahora, todos los años a Neuquén entra una ciudad nueva, ¿eh?
1: Sí,
0: estamos
1: sí,
0: hablando
1: sí.
0: de 20.000 habitantes que entran por año. Entonces, realmente con lo que nos toca a nosotros de las regalías, estamos haciendo las cosas seriamente para que Neuquén esté bien posicionada y no pase esto. Gas y petróleo, y la gente calefaccionándose con leña. La gente andando por rutas intransitables. Y todo esto también construido, ¿para qué? Para que cuando no esté más el gas y el petróleo, Neuquén pueda usar la riqueza más importante que tiene, que es su belleza, sus territorios, su agua, sus montañas, sus llanuras, ¿no? Sus ríos. Entonces, por eso es tan importante todo lo que habla el gobernador con respecto al camino de la fe, al turismo religioso, que realmente es una oportunidad para que cuando los commodities, el gas, el petróleo desaparezcan, claro, nosotros vamos a poder seguir viviendo con una economía fortalecida y auténtica, ¿no? Esa es la idea, y por eso estamos peleando todos los días.
1: Gustavo,

0: ciudad de Aluminé el 8 de octubre con presencia de Radio y Televisión del Neuquén. Bueno, el balance de esta jornada también como parte del crecimiento, ¿no?, de las localidades.
1: Mira, Paula, yo soy fanático de RTN porque pienso que es un medio de comunicación que está presente en todos lados. Pero aparte, es un medio que, por ejemplo, ¿no?, hay que contarle a la audiencia, a veces hay pequeñas radios en el interior que no están en buenas condiciones, sus transmisores, su sistema de conectividad. Va a RTN con sus técnicos, con su sabiduría, y dice: che, mirá, compremos esto, esto tendríamos que hacerlo así o asá. Entonces, gracias a RTN también, a través del Ministerio Jefatura de Gabinete, el ministro Uset, pudimos hacer la primera reunión con medios, que se refiere a radios especialmente, tanto radios oficiales, privadas, o sea, me refiero públicas como las privadas, y se hizo una capacitación que estuvo más que interesante, porque se habló de redes, se habló de entrevistas, de estrategias, y la verdad que fue muy bien recibido. Se hizo en la región del Pehuen, en base en Aluminé, y tuve la suerte de cerrar la jornada, y lo que le propusimos a la gente de las radios es que hicieran una entrevista en vivo, ¿no? Los dividimos en grupos, le dijimos: bueno, acá tienen el funcionario Cobas, háganle la pregunta que ustedes quieran. Primero, el nivel de preguntas tremendo. La verdad que se metieron en mi cabeza, se metieron en mi corazón, me hicieron llorar un poco también, me hicieron emocionar. Pero la verdad es que terminamos con la misma tensión que como comenzó el encuentro, y creo que cumplimos con lo que dice el ministro, con lo que dice el gobernador, ¿no? No podemos estar todo el tiempo centrados en los grandes lugares, me refiero a los lugares con mucha gente, obviamente que requieren nuestra atención y nuestro cuidado, pero también tenemos que recordar que el interior no es el exterior lejano. El interior tiene que ser lo más cercano que tengamos nosotros, ¿no? Así que ese encuentro, habría que preguntarle a la gente, ¿no?, a las radios y a los hombres y mujeres que estuvieron en este encuentro, cómo les fue. Para mí fue espectacular, y lo vamos a repetir en el resto de las regiones, si Dios quiere.
0: Gustavo, le agradecemos muchísimo esta charla con Radio y Televisión del Neuquén. Como siempre, ha sido muy amable.
1: Gracias, Paula, un saludo a tu audiencia, y bueno, que terminen bien el feriado.
0: Un abrazo grande, igualmente para ustedes, hasta luego. Gustavo Coats, secretario del Interior de la provincia. Bueno, hemos hecho un repaso de los temas más importantes. 12:35 minutos. Y hablamos hace un ratito, escuchábamos al ex diputado del FIT, Andrés Blanco, hablar sobre la movilización del 15, sí, en repudio a la decisión del gobierno de no aplicar el financiamiento universitario, la nueva movilización, sí, también, por supuesto, no queda ajena a nuestra provincia esta nueva movilización sobre el desfinanciamiento universitario. Sí, recordemos que el gobierno nacional no quiere aplicar el decreto que ya jurídicamente estableció, ¿no?, que se debe actualizar el financiamiento universitario, y también, sí, para la aplicación del incremento para docentes y no docentes. Bueno, sin embargo, frente a esta negativa, se va a hacer una marcha federal el 15, a lo cual, como decíamos recién, nuestra provincia no queda ajena. La concentración en la provincia del Neuquén va a ser a las 17 horas en el playón de la Universidad Nacional del Comahue, y el secretario general Ramón Fernández destacó el acompañamiento.
2: Bueno, vamos a acompañar para el 15 la marcha que se va a hacer. La CGT lo viene haciendo desde el comienzo de este reclamo, entendiendo que justamente es el lugar donde se alberga los hijos de los trabajadores. La universidad pública tiene que ser sostenida y tiene que ser defendida, y así lo hemos hecho desde el principio, y es lo que pensamos. Y bueno, justamente en el seno de la CGT siempre tuvimos un norte respecto a ello, que es esto, de estar presente, acompañar a los trabajadores de la universidad, que también sabemos que están en circunstancias muy difíciles, como el resto de los trabajadores, como en este caso los docentes, los no docentes, y donde se va dejando de lado algo tan esencial y tan rico a la cultura, a lo cultural en el país, ¿no es cierto?, que es el conocimiento y el estudio. Entonces, por eso venimos acompañando.
0: Winganco sumó al camino de la fe con la inauguración del Sagrado Corazón de Jesús. Lo hemos charlado la semana pasada con nuestra corresponsal, pero bueno, la actividad se llevó a cabo este fin de semana. El gobernador Rolando Figueroa encabezó el sábado la inauguración del Sagrado Corazón de Jesús, una obra

0: emplazada en un mirador natural con vistas panorámicas de la cordillera de los Andes y la cordillera del Viento, la escultura se incorpora al Camino de la Fe. Durante el acto, Figueroa destacó que la iniciativa permitirá potenciar el turismo religioso y atraer más visitantes al norte neuquino.
1: Sin lugar a dudas, la gente va a venir a recorrer el norte neuquino de otra manera. Va a venir a degustar nuestros productos, que van a ser de calidad, van a venir a ver nuestra producción, van a venir a ver la naturaleza, de qué manera fue evolucionando, pero fundamentalmente va a venir a conocer nuestra gente, porque si hay un comentario que hay de quien visita el norte, es que la gente del norte es diferente, y la gente del norte es diferente. Ahí está la calidad diferenciada que nosotros tenemos, ¿no?
0: Y para compartir todos los detalles de esta inauguración está en línea nuestra corresponsal desde FM Cordillera Huinganco, Viviana Mancay, a quien le agradecemos muchísimo. Viviana, gracias por este contacto con RTN. Sabemos que es jornada de feriado nacional, sin embargo, aceptaste charlar con nosotros. Así que muchísimas gracias, Viviana.
2: Muy buen mediodía, Paula, para vos y para todo el equipo de RTN y para toda la provincia. Es un gusto para nosotros poder conectarnos con ustedes y, bueno, compartir a través de la radio esta hermosa actividad que se vivió el fin de semana. Bueno, Huinganco realmente estuvo colmado de visitantes y realmente estas actividades abren la puerta, ¿no?, al crecimiento del pueblo y sobre todo a poner en puesta en valor todo lo que se viene realizando. Esta inauguración del Sagrado Corazón de Jesús realmente fue un evento más que importante para la comunidad, porque es un trabajo que se viene realizando hace años y hoy verlo concretado realmente es emocionante. Y comentarte, Paula, a vos y a toda la audiencia, de que en ese momento también se hizo a modo de homenaje o a modo de deseos, de pedir, en un cofre colocado ahí en el pie del Sagrado Corazón de Jesús, se escribieron deseos para Huinganco. Este cofre va a ser abierto cuando Huinganco cumpla 100 años. Es decir, dentro de 38 años se va a abrir este cofre donde están todos los deseos, incluidos los deseos del gobernador de la provincia, quien también expresó en un papel sus deseos para Huinganco, y de algunos de los ejecutivos que lo acompañaron ese día, también el doctor Gustavo estuvo presente, y la verdad que fue un momento muy lindo porque también estuvieron presentes dos personas, dos abuelas que son, digamos, las más viejitas del pueblo y estuvieron presentes ese día, doña Eloína Quesada y doña Irma Martín. Estuvieron acompañando también ese día esta actividad tan importante para la comunidad, ¿no? Que acompañado venía con el tema de los tulipanes, que realmente ha sido, Paula, invitarte a vos y a todos a que se acerquen a Huinganco, porque a pesar de que el día viernes tuvimos tormenta, granizo, los tulipanes florecieron espectaculares y brindaron un paisaje espectacular. El día sábado arrancó desde muy temprano la actividad para poder dar inicio a la temporada, ¿no? Así que
0: uno imagina que debe ser realmente, ¿no?, un espectáculo, una vista hermosa. Así que, bueno, la propuesta está hecha. Viviana, nada, nosotros queríamos, la verdad, compartir esta jornada importante con ustedes. Lo hemos hecho durante la semana, queríamos saber, bueno, cómo la vivieron ustedes, ¿no es cierto?, una jornada tan importante como fue la inauguración de este Corazón de Jesús.
2: Sí, la verdad que fue un momento muy muy hermoso. Llegó la cabalgata que estuvo presente también, con montados, donde llegó el padre Alberto, quien fue quien presidió la misa luego del acto inaugural. Y realmente un momento muy especial para la comunidad de Huinganco, porque aparte se vivió un momento muy lindo porque estaba nublado ese día. Y cerca del mediodía comenzó a despejarse. La corona estaba totalmente tapada

0: paisaje y todo lo que eso conlleva, ¿no? De hecho, tuvimos la posibilidad de dialogar con Karina Maureira, quien estuvo también visitando Huinganco, y ella estaba totalmente sorprendida porque decía, no vamos a ver la corona, y cuando se destapó en medio de la misa, fue algo mágico, digamos, porque sí, había mucha gente que quería ver la corona, porque desde donde está ubicado el Sagrado Corazón de Jesús, se puede observar la corona en su plenitud, y también el pueblo en sí.
1: Viviana, te agradecemos muchísimo estos minutos con Radio y Televisión de Neuquén y te mandamos un abrazo enorme a vos y a todo Huinganco.
0: Los agradecidos somos nosotros y estamos en contacto para cualquier novedad que surja. Bueno, ya adelantándote, Paula, a vos y a toda la audiencia, que el fin de semana siguen las actividades aquí en Huinganco. Nos estamos preparando para la feria que está organizada por la Tecnicatura de Agroecología, junto con el CFP número 17.
1: Bien. Así que vamos a estar hablando esto en la semana. Un abrazo, Viviana. Hasta luego.
0: Hasta luego. Un abrazo para todos.
1: Igualmente. Viviana Mancay Gutiérrez, nuestra corresponsal desde FM Cordillera en la localidad de Huinganco. Y hablando de actividades, celebran el día de hoy el Día de la Diversidad Cultural con una jornada para toda la familia. La Municipalidad de Neuquén realiza hoy una jornada por el Día de la Diversidad Cultural con comidas típicas, música, vestimenta y bailes de distintas colectividades. La actividad será el día de hoy, reiteramos, de 16 a 21 horas en el Paseo Héroes de Malvina, ubicado en el sector este del Parque Central. Así lo contaba Luciana de Giovanetti.
2: Lo celebramos porque somos una ciudad diversa, somos una ciudad que tiene una identidad atravesada por las corrientes migratorias internas y externas, así que el lunes vamos a celebrar con una feria, la Feria de la Diversidad Cultural, que se va a llevar adelante en el Paseo Héroes de Malvinas a partir de las 16 horas hasta las 21. En realidad es una celebración cultural en donde las colectividades muestran sus comidas típicas, sus bailes, y bueno, y también todo lo que tiene que ver con la identidad de cada una de las colectividades que conforman la ciudadanía de la ciudad de Neuquén. Vamos a poder disfrutar de la colectividad paraguaya, boliviana, chilena, brasilera. Nosotros tenemos una ciudad diversa, así que todos están organizados, todos están invitados y confirmaron su participación, así que es un lindo día para disfrutar en familia. Repetimos, el lunes, que es feriado, a partir de las 16 horas, Feria de la Diversidad Cultural en el Paseo Héroes de Malvinas.
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1: Vamos a hablar uno de los temas del día, que es el clima. Para charlar de este tema está el director de Defensa Civil de la provincia, Carlos Cruz. Carlos, buen mediodía para usted. Paula de Candia lo saluda.
4: Hola, buen día para vos, Paula, para toda la audiencia de la provincia de Neuquén. Tal cual lo estás informando, las condiciones meteorológicas de diferentes alertas que vamos a tener en la provincia producto del ingreso de la humedad y la inestabilidad se van a dar con posibilidad de formación de tormentas a lo largo prácticamente de toda la provincia de Neuquén, con algunos periodos más intensos que se pueden presentar desde el norte de la provincia, cercano al departamento Minas, hacia la zona centro, cercano a Las Lajas, Bajada del Agrio, Zapala, y ahí hacia todo el corredor de Vaca Muerta. Cabe destacar que todas estas condiciones van a ser no un evento generalizado, sino con tormentas aisladas, que van a venir a acompañar, obviamente, y las lluvias persistentes en la provincia van a estar con periodos de lluvia, viento, posibilidad de granizo también con la formación de tormentas, así que una condición bastante compleja para lo que va de la tarde y la noche, principalmente para toda la provincia de Neuquén.
1: Carlos, esto dura entonces esta tarde y noche, ¿cómo sigue después? ¿Tienen alguna otra alerta allí, por lo menos para anunciar, para estar precavidos?
4: Sí, en cuanto a las condiciones de tormentas que comentábamos que van a estar como un plus a las lluvias que están todavía presentes, tenemos algunos sectores con bancos de niebla en el centro y norte de la provincia todavía, esto se va a prever seguramente hacia la madrugada de mañana con algunos periodos de formación de tormentas, pero básicamente, Paula, hacia el próximo fin de semana todavía van a persistir las condiciones de inestabilidad con lluvias de variada intensidad, tal cual lo hemos tenido días anteriores, así que todavía se prevé

0: niebla, y obviamente solicitar a todas las personas que vayan a transitar en los diferentes corredores de la provincia, principalmente hoy lunes de regreso del fin de semana y hacia la semana, tener precaución en diferentes tramos de las rutas nacionales y provinciales que están teniendo algunas afectaciones producto de la cantidad de agua. Por eso se solicita transitar con máxima precaución, respetar las indicaciones del personal y sobre todo transitar en horario diurno de día, por favor.
1: Carlos, te agradecemos muchísimo este contacto con Radio y Televisión de Neuquén. Te mandamos un abrazo enorme.
0: Gracias a ustedes.
1: Hasta luego. Carlos Cruz, director de Defensa Civil de la provincia, ya lo escucharon, ¿eh? El alerta, esta nueva alerta que se anunció el día de ayer, que se extiende en toda la provincia, así que a estar precavidos y a tomar todos los recaudos necesarios.
2: Servicios.
1: Atento a cómo funcionan los servicios, el día de hoy lo anunció la municipalidad justamente por ser jornada de feriado nacional. En lo que respecta a la recolección de residuos, funciona normalmente durante todo el día. Las guardias del servicio de transporte público de pasajeros hoy estarán circulando como un día domingo. El sistema automatizado de estacionamiento medido, es decir, el SAEM, no funciona durante toda la jornada. Los cementerios municipales, ambos, abren de 9 a 19 horas. La línea 147 brinda atención de 8 a 15. Para situaciones de emergencia está disponible la línea 103, que es protección civil. Atento, sí, justamente en estas condiciones climáticas, funciona durante las 24 horas. El área de turismo abre sus oficinas de 8 a 20.
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1: Fede, te escuchamos.
3: Muchísimas gracias, Paula. Bueno, la semana pasada, sobre el fin de la semana pasada, la legislatura de la provincia de Neuquén aprobó un proyecto de comunicación para solicitarle al gobierno nacional que prorrogue la ley de emergencia en discapacidad. Bueno, nosotros por este motivo dialogamos con una de las legisladoras, nos referimos a Mónica Juan, que también persona con discapacidad, que bueno, nos aclaraba qué alcances tiene este proyecto de comunicación de la legislatura. La escuchamos.
4: La ley de emergencia, la 27793, vence ahora, en diciembre del 2026. Lo que pedimos nosotros, las personas con discapacidad, familiares y también el Foro Permanente de Discapacidad, es que se extienda esa ley. Lo que es el Ejecutivo Nacional, lo que tiene pensado es que, llega su fin esa ley, solamente dice que las pensiones cubrirían todo, que sabemos que eso no cubre todo, y encima hacer un control mensual de los certificados por discapacidad. Se le da de baja a muchos chicos que decían que no les correspondía. Ahora eso se hace mensualmente, ¿me entendés? Muchos chicos quedarían sin el CUT, y al no tener el CUT tampoco tendrían pensión. Digamos que la pensión tampoco alcanza. Esto tiene que tener un finiquito. Lamentablemente, yo te soy sincera, esto de hacer una comunicación, una resolución, pidiendo informe, no resolvemos nada. Sí visibilizamos, pero hasta ahí llegamos. Es lo único que podemos. Yo quería ir esta semana para Buenos Aires allá porque se va a hacer una marcha ahora el 15, sí. Y la legislatura tampoco me autorizó. A mí, que soy legisladora, así estamos. Pedimos un informe, nunca llegó ese informe a lo que es legislativo. Inclusive para poder decir cuántas pensiones tenemos. ¿Podemos llegar a elevarlas? Estamos hablando de una provincia que tiene una riqueza extraordinaria por Vaca Muerta y que está en condiciones de elevar lo que hoy cobran los chicos por pensión, que la verdad es nada. Es algo que nos corresponde y que vamos a luchar. Nosotros tenemos algo que nos califica a todas las personas con discapacidad, es que no bajamos los brazos, es que no nos rendimos fácilmente. Tenemos resiliencia y la vamos a pelear hasta donde podamos. Cuando estén los días más lindos, vamos a empezar a levantar firmas de la comunidad para que apoye este pedido y podamos llevarlo a la legislatura. Vos sabés que nosotras, personas con discapacidad, venimos a conseguir trabajo ya de grande y muchos no llegamos con los aportes. Entonces, vamos a llegar a los 60, 65, bueno, depende también de poderes judiciales antes, y no lo vamos a poder judiciar porque no llegamos con los aportes.
3: Bien, allí Mónica Aguante, Paula también adelantando que van a insistir con aquel proyecto que tenían para que las personas con discapacidad de más de 45 años y con 15 años de antigüedad en la administración pública también puedan tener como beneficio su jubilación. Y por último, dialogamos con Daniela Carrera, quien es representante del Foro en Defensa de las Personas con Discapacidad. Bueno, analizó también esta medida que tomó la legislatura y también adelantó que el próximo 15 de octubre formarán parte de la gran marcha federal por la educación pública en nuestro país. La escuchamos.
5: Celebramos que la legislatura neuquina haya sacado esa comunicación pidiendo al Congreso Nacional que se apruebe la prórroga de la emergencia en discapacidad. escuchen los de nuestra provincia y los de otras fuerzas. La prórroga de la situación de emergencia es una ley que está vigente hasta fin de año. Lo que ahora se está discutiendo es un proyecto que mantiene la prórroga.

0: proyecto superador, pero en realidad tenía que ver con la superación del planteo de la ley de presupuesto, donde se ponía el sistema de obras sociales y de pensiones pata para arriba, casi derogándolo. Lo que nos interesa es mantengamos la prórroga como algo firme y el año que viene discutamos un proyecto que genere la actualización adecuada a las prestaciones, la actualización y el control de las pensiones, el sistema universal para todo el país, que son los aspectos que ahora se ponen en discusión. Que además la ANDIS está con mucha observación por las situaciones de corrupción que tiene, se la está vaciando económicamente, de personal, pasa todo a depender del Ministerio de Salud. Es un retroceso porque, como siempre decimos, discapacidad tiene muchos aspectos vinculados a salud, pero no es una situación de enfermedad, es una condición de las personas. Entonces es retroceder también en la mirada que se tiene hacia las personas con discapacidad, poniéndolas como sujetos enfermos que no son productivos.
1: Bien, allí Daniela Carrera, Paula, en relación a esta medida tomada por la legislatura y el adelanto de la participación de ese foro en la marcha del 15 de octubre. Es todo por el momento.
2: Gracias, Fede. Un abrazo. Hasta mañana. Federico Carrasco en el móvil de Radio y Televisión de Neuquén.
3: Títulos nacionales.
2: Últimos minutos antes del cierre en el ámbito nacional, Milei viaja a Washington para profundizar su alianza estratégica con Trump. El presidente Javier Milei viajará mañana por la noche a Estados Unidos para cumplir una agenda de 3 días en Washington, en lo que será su quinta visita al país norteamericano en lo que va del año 2026. El mandatario buscará reforzar la relación bilateral, profundizar su estrategia geopolítica y generar nuevas oportunidades de inversión para la Argentina. La comitiva oficial partirá a las 23 horas del día de mañana y comenzará las actividades el día miércoles. Y continúa el operativo de desalojo de la cárcel de Devoto. El histórico traslado de los presos alojados en la cárcel de Villa Devoto continúa hoy con un amplio operativo de seguridad que involucra a las fuerzas federales, efectivos de la ciudad y personal de la provincia de Buenos Aires, después de que 326 internos fueran llevados a la nueva unidad penitenciaria de Marcos Paz. Las autoridades preparan una segunda etapa que comenzó hoy temprano, donde esperan trasladar entre 150 y 300 internos. Por otro lado, también la provincia de Corrientes y Entre Ríos también se ve afectada por el fenómeno del Niño. El río Uruguay sigue creciendo y aumenta la preocupación. Los efectos del Niño comenzaron a causar estragos en las ciudades costeras del litoral argentino. Las autoridades ponen a prueba los planes trazados de hace meses justamente para poder enfrentar este fenómeno. Sin embargo, las aguas comenzaron a cubrir las costas y otros lugares. En el caso de la provincia de Entre Ríos, ya hay 31 personas evacuadas, alojadas en el regimiento de infantería. De ese total, 15 son mayores y 16 son menores.
3: Títulos internacionales.
2: El Papa León XIV será operado el día martes, mañana. El Papa León XIV, de 71 años, ha anunciado por sorpresa este domingo, tras el rezo del Ángelus, desde la ventana de su apartamento en el Vaticano, que tiene un nódulo en un pulmón y va a ser operado el día martes. La Santa Sede prevé que permanezca hospitalizado alrededor de una semana tras la intervención. Según la agenda oficial, el viaje por Latinoamérica sigue en pie y está programado entre el 6 y el 17 de noviembre, ya que recorrerá Uruguay, Argentina y Perú. Hasta el momento, la Santa Sede no ha informado cambios en el itinerario a raíz de la intervención del día de mañana. Y nos vamos al ámbito deportivo, porque Neuquén se prepara para los Juegos de la Araucanía. Los seleccionados neuquinos participarán de la 33ª edición de los Juegos Binacionales de la Araucanía, que vienen desarrollándose desde el mes de mayo en un proceso de preparación de cara a la competencia. El evento se va a realizar del 25 al 30 de octubre en la región de Los Ríos, en Chile. Esto decía Juan Marcos Vázquez, coordinador de los Juegos de la Araucanía.
4: Este año es en Valdivia, se hacen los dos juegos, ahora del 25 al 31 es la Araucanía, que son los deportes convencionales. La novedad de este año es la incorporación del tenis de mesa como octava disciplina.

0: Siguen del segundo al décimo 0, 665, 1303, 1584, 7920, 6736, 1517, 1531, 8270 y 4960. Reiteramos, en primer lugar el 0, 140, 0140, el cura.
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0: Momento de la despedida de esta jornada de feriado nacional. Lo acompañamos hasta esta hora en el servicio informativo, en los controles y puesta en el aire Lucho Ramírez, en la redacción y producción del servicio informativo Darío Hernández, en el móvil nuestro compañero Federico Carrasco y quien les habla Paula de Candia. A toda nuestra provincia le deseamos buena tarde. Ya mañana nos reencontramos con el ritmo habitual de la semana a partir de las 12 con más panorama informativo. Primera edición por RTN.
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1: Hora 14 en todo el país, la temperatura en Neuquén capital 15 grados 8 décimas, la humedad 77%, viento del norte a 12 kilómetros, cielo nublado.
0: Regionales.
1: La legislatura neuquina aprobó una comunicación para exigirle al gobierno nacional la prórroga de la ley de emergencia en discapacidad. Mónica Huanque, diputada provincial por Espacio Democracia, aseguró que Nación busca llevarla a su fin, realizando un control mensual a los beneficiarios que impactaría negativamente en la región y el país.
2: La ley de emergencia, la 27.793, vence ahora, en diciembre del 2026. Lo que pedimos nosotros, las personas con discapacidad, familiares y también el Foro Permanente de Discapacidad, es que se extienda esa ley. Lo que es el Ejecutivo Nacional, lo que tiene pensado es que, a su fin, esa ley solamente dice que las pensiones cubrirían todo, que sabemos que eso no cubre todo, y encima hacer un control mensual de los certificados por discapacidad. Se le da de baja a muchos chicos que decían que no les correspondía. Ahora eso se hace mensualmente, ¿entendés? Muchos chicos quedarían sin el CUT, y al no tener el CUT tampoco tendrían pensión. Digamos que la pensión tampoco alcanza. Eso tiene que tener un finiquito. Lamentablemente, yo te soy sincera, esto de hacer una comunicación, una resolución, pidiendo informe, no resolvemos nada. Sí visibilizamos, pero hasta ahí llegamos. Es lo único que podemos hacer. Nosotros tenemos algo que nos califica a todas las personas con discapacidad, es que no bajamos los brazos, es que no nos rendimos fácilmente. Tenemos resiliencia y la vamos a pelear hasta donde podamos. Cuando estén los días más lindos, vamos a empezar a levantar firmas de la comunidad para que apoye este pedido y podamos llevarlo a la legislatura.
0: Policiales.
1: Secuestraron 155 astas de ciervo en Villa La Angostura. Personal policial detectó el transporte de astas de ciervo sin la guía de tránsito correspondiente. Intervino Parques Nacionales y le labró un acta de infracción. El procedimiento se llevó a cabo ayer al mediodía en la intersección de las rutas nacionales 40 y 237. Durante el patrullaje preventivo, efectivos policiales que se movilizaban en el móvil identificaron una camioneta Toyota Hilux color gris en la que dos hombres transportaban astas de ciervo. Reiteramos, la temperatura en Neuquén capital 15 grados 8 décimas, la humedad 77%, viento del norte a 12 kilómetros, el cielo está nublado. Hora 14, 3 minutos en todo el país.

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0: música del mediodía llegamos nosotros, ¿eh? Hoy estamos solamente radio, así que está bueno esto. Puedo tirar, puedo hacer un montón de cosas. Está Rodrigo López en la puesta al aire, Verónica Vigas en la coordinación. Tarde que anticipa la llegada de lluvias y tormentas, sobre todo de la zona centro hacia el norte de la provincia de Neuquén. Emitieron una alerta por lluvias y tormentas que se irán dando en el transcurso de la jornada, ¿no? Vamos a arrancar la tarde nosotros, metiéndonos en la localidad de Loncopué, localidad que está, bueno, prácticamente ya de aniversario, de festejo, con incluso ya festejos que vienen realizando. Hay un cronograma realmente interesante durante todo este mes de octubre. Está en línea el intendente Daniel Soto. ¿Cómo le va, buen intendente? Buenas tardes. Edgardo Pino lo saluda.
1: Hola, Edgardo, buenas tardes. Bueno, un gusto como siempre poder saludarte, comunicarme contigo, con todo el equipo de radio de RTN. Y bueno, con toda la audiencia de la provincia también un gusto poder comunicarme.
0: Muchas gracias por atendernos hoy, ¿eh?
1: Por favor.
0: Intendente, bueno, ¿cómo se están viviendo estas horas, ¿no? Que tienen que ver con el marco del aniversario también

0: tercer aniversario desde que asumimos en esta nueva gestión de gobierno. En esta ocasión, bueno, muy contentos. Nosotros iniciamos el mes de octubre, que es nuestro mes de aniversario, con una actividad muy linda, una actividad deportiva que fue el Dudatlón, donde, bueno, congregamos a alrededor de 100 competidores. La verdad que fue un evento muy lindo. Es la segunda vez que se está haciendo en la localidad. Tenemos mucho acompañamiento de las personas que lo realizan, obviamente nosotros como municipalidad también, para poder incluir esta actividad dentro de nuestro calendario del mes aniversario. Así que en lo deportivo, bueno, muy, muy, muy contentos por esto. Bueno, hoy, hace un ratito nomás, venía de una actividad muy linda que se desarrolló también y que es el puntapié para que quede nuestra localidad, que, bueno, son unas guías de escaladas que se están haciendo sobre unas rocas, que desde la Dirección de Turismo y el grupo autoconvocados de escaladores promueven esta actividad. Nosotros como municipalidad también acompañando el desarrollo de estas actividades. Y bueno, la verdad que muy sorprendido también con lo que acabo de ver, porque, bueno, son 15 guías, 15 vías que se armaron, se desarrollaron, y que, bueno, que eso habla de lo lindo que se va a posicionar Loncopué con esta actividad, para traer a escaladores de distintos lugares de la región, de la provincia, por qué no también del país, porque, bueno, es un paisaje muy, muy atractivo. Así que muy contento con los chicos, realmente, este grupo, que bueno, es un grupo autoconvocado de la localidad, que le interesa la actividad, que comenzó, que lo estaba haciendo en un campo privado, lo pudieron declarar de interés municipal, se está haciendo sobre el terreno municipal, y bueno, es una actividad muy, muy linda, que bueno, para brindar más detalles, en la semana lo puedo comunicar con Marciano Fuente, que es el director de turismo, que puede explicar mejor esto, pero la verdad que muy lindo, muy linda actividad. Y bueno, y después todo lo que nos va a conllevar a partir de este fin de semana, próximamente con los festejos. Nosotros, nuestro aniversario es el 20 de octubre, y por una cuestión de agenda, y porque también queremos y anhelamos la presencia del señor gobernador, lo vamos a hacer el acto protocolar el día jueves 22 de octubre a las 15 horas. Y bueno, pero previo a eso tenemos nuestros festejos, obviamente, que, bueno, que vamos a estar con algunas bandas musicales. El 17 vamos a tener nuestro baile aniversario, que vamos a tener, bueno, varias bandas y grupos de mucho atractivo para la sociedad, porque, bueno, eso nos lo han manifestado en la región también. Tenemos a Modo Cuarteto, ¿sí? Que, bueno, que es una banda de acá de la región de Zapala, que pega muy, muy bien, y, bueno, tiene una autenticidad de querer provincializar el cuarteto, ¿no? Yo justo lo conocí, es muy loca la historia, porque lo conozco haciendo dedo a uno de los cantantes. Entonces, sí, lo llevo, y nunca me presenté como intendente, y cuando me estoy bajando, cuando se está bajando, mi señora le dice, bueno, no se anima nunca a decir, pero, bueno, eres intendente de Loncopué. Quedamos en contacto, y me gustó mucho la historia, porque ellos, bueno, tienen una banda de cuarteto, y la están tratando de provincializar el cuarteto, pero neuquinizarlo. Es decir, bueno, a ver, hagamos como algo, sabemos que es imposible, ¿no? Pero desde un cuarteto, así como está el cuarteto chamamecero, el chamamecho cumbia, bueno. Así que nos interesó muchísimo. Bueno, después tenemos el grupo La Fuerza, tenemos los jóvenes del chamamé, los Miranditas, que realmente nos sorprendió mucho porque estuvieron en el grupo este de streaming que hacen de un poco de ruido, también pegando mucho. Y bueno, los Reales del Valle, que también gusta mucho acá en la localidad, así que estamos muy entusiasmados con esa actividad.
1: Bueno, intendente, y en cuanto a obras, vi que están trabajando en varias obras, como la de agua, creo, ¿no?
0: Sí, gracias a Dios, Ricardo, eso es lo que... A mí en lo personal, a veces yo me olvido un poco de estas cuestiones, ¿no? De lo que es lo festivo, porque la verdad que es importante también celebrar, festejar. Nos pone contentos, porque a veces las situaciones no son las mejores, y celebrar creo que es un buen momento. Pero bueno, el gran porcentaje de mi función está abocado a lo que son las obras. Y la verdad que, bueno, a lo largo de este año hemos logrado avanzar. Yo siempre lo digo, ¿no? Cuando tenemos reclamos de vecinos o de vecinas, sabemos que faltan obras. Porque, bueno, el déficit de infraestructura es muy grande. Entonces, cuando nosotros podemos hacer 10 obras, nos faltan 100 más por hacer. Es de a poquitito, ¿no es cierto?, en función de los recursos. Pero bueno, gracias a Dios, estamos para ya finalizar la planta de tratamiento de residuos cloacales, que eso ya es un hecho. Hemos podido avanzar con muchos servicios básicos y esenciales en la nueva organización, que es un sector bastante demandado, que, bueno, que le toca a la gestión municipal que venga a tratar de ordenarlo. Pero bueno, los lotes que nosotros pudimos utilizarlos para la reubicación de personas que habían comprado su lote pero que no estaban en condiciones de construir, nosotros pudimos hacer toda una reglamentación interna, una legislación, para que se puedan reubicar, y a su vez nos sobraron 57 lotes más o menos para poder vender. Y en esos lotes sí se logró anillar toda una manzana.

0: zanjeo marcado para poder hacer el gas en futuras oportunidades que tengamos para hacer. La luz está cerca para que se pueda llevar. Y bueno, y la red cloacal después del trazado que hay que hacerse con la planta de tratamiento de residuos cloacales. Pero igualmente nosotros de todos modos en ese sector diseñamos y promulgamos una ordenanza que bueno, es la obligatoriedad de contar con nichos nitrificantes que son biodigestores hasta y tanto y cuanto estén las redes de cloaca. Después en lo que es la iluminación logramos finalizar con, que en realidad no es iluminación, pero sí es el tendido de línea de media tensión, que es el segundo escalón para poder brindar la baja tensión, que es donde pues, se conectan las familias. Pero bueno, la baja tensión es una obra que hoy nos estaría costando alrededor de 1.000 millones de pesos. Y tenemos la fuente de financiamiento, pero necesitamos regularizar todo lo que tiene que ver con la cuestión dominial de la tierra y hacer un trabajo de agrimensura, de subdivisión, para que cada lote esté identificado con su propietario. Y de esa forma nosotros, los organismos financieros, nos puedan financiar el dinero para poder efectuar las obras con nuestra empresa que es el EPER. Pero después también estamos trabajando en esos 128 lotes con servicios, que ya si Dios quiere en el mes de noviembre estaríamos en condiciones por ahí, ojalá así sea, de poder licitar las obras. Esa es una metodología nueva porque bueno, las personas van pagando una cuota, pero con esa cuota se van desarrollando los servicios. Y una vez que estén todos los servicios efectuados, finalizados, quizás se puede acceder a los lotes y obviamente tienen la posibilidad de ir pagando la cuota de los servicios y el terreno o después pagar el terreno. Es una linda modalidad también, bueno, después muchas extensiones de agua también que estamos haciendo, como decía recién, vamos por la quinta, vamos a iniciar, si Dios quiere, el 14 de este mes, entre el 14 y el 16, con la quinta y sexta extensión de red de gas en la nueva urbanización, que bueno, hoy poder prender una cocina a gas o un calefactor y dejar de calefaccionarse con leña en ese sector es muy importante para nosotros, así que estamos contentos con eso.
1: Perfecto, bueno, ¿qué sueño tiene para Loncopué?
0: En realidad, bueno, sueño con ver a mi pueblo progresar, desarrollarse, generar alternativas que resuelvan el problema grave de empleabilidad, pero que salga desde trabajos genuinos, que no estén vinculados directamente con el Estado, pero que pueda ser un pueblo de desarrollo, de progreso, de que se puedan desarrollar pequeños emprendimientos, como el de hoy, por ejemplo, que veíamos cuando tenemos guías de escalada, y se pueden generar jóvenes emprendedores que puedan hacer guías de sitio, que puedan desarrollar el turismo, que podamos tener la paciencia suficiente para embellecer nuestro pueblo y que deje de ser un pueblo de paso hacia Cabello Copado y que nosotros podamos generar economía circular acá. Sueño mucho con eso y que los estados locales y provinciales, hasta como lo han hecho hasta el momento, podamos avanzar en el embellecimiento y resolver todos estos problemas de infraestructuras que tenemos. Estamos muy contentos con la iluminación de la avenida Conrado Villegas, que empezamos con el asfalto, después con los cordones cuneta, y hoy lo estamos parquizando e iluminando. Esta semana se finaliza esa obra. Y bueno, sabemos que la gente se pone muy contenta con eso, entonces quiere un pueblo pujante donde cada habitante sepa que puede aportar y mucho, y que no solamente los gobiernos municipales y provinciales son quienes deben, que también lo tenemos que hacer, obviamente, impulsados, pero impulsados por la fuerza de su propia gente. Entonces, cuando la sociedad tiene ganas de progresar, de crecer, de envejecer el pueblo, de que tengamos paciencia y que dejemos a veces tantos egoísmos y tanta maldad, de lado va a ser fundamental. Sueño con ese pueblo, pueblo de paz y de progreso.
1: Intendente, gracias por atendernos, muy amable por su tiempo.
0: Por favor, a ustedes, Garro. Muchas gracias por esta comunicación y, como saben, a disposición para cuando lo deseen.
1: Abrazo grande y feliz cumple para todo el pueblo. Muchas gracias.
0: A ustedes, muchas, muchas gracias.
1: El intendente de Loncopué, Daniel Soto, aquí en la tarde de Radio y Televisión del Neuquén.
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1: Bueno, nos enteramos el fin de semana una noticia que hemos venido acompañando, ¿no? El malestar de muchos estudiantes, muchas familias que habitualmente hacen el trayecto Chosmalal-San Rafael y que siempre, por alguna que otra situación, nunca hay colectivo. Y se anunció un servicio directo a San Rafael desde el 1 de noviembre.

0: Buenas tardes, Edgardo, ¿cómo le va? Un gusto hablar con usted nuevamente.
1: Bueno, me imagino que otra expectativa y ojalá sea algo concreto, ¿no?
0: Sí, estamos todos ahí a la espera de que, bueno, sea lo mejor para nosotros como padres, alumnos, que de hecho estamos hace 2 semanas sin micro y hoy nuevamente no va a ir micro a Chosmalal, en la cual queda todo el norte sin posibilidad de viajar y sin ver nuestros hijos. Así que esperemos y vamos a optar de que sea la mejor opción. Lo que sí vimos que es la misma línea de colectivo, o sea que no es otra empresa, es decir, que tendríamos los mismos inconvenientes que viene teniendo esta línea que hay ahora, que va hasta Rincón. Sería exactamente lo mismo, los problemas mecánicos, porque esto no es solamente la ruta, es también las falencias que tiene la empresa.
1: Estaba mirando que esta empresa, por lo que veo, está haciendo las salidas por Catriel, ¿no? Cuando se presentan algunos inconvenientes, o no sale, o se queda en Catriel, o digamos, deja mucha gente a la deriva.
0: Sí, nosotros tenemos un grupo de papás, en los cuales somos 130 familias del norte que tenemos los chicos estudiando en San Rafael. Bueno, ahora yo me encuentro en San Rafael, pero bueno, tuve que hacer viaje particular, ya que hace 2 semanas que no tenemos micro y que estaba saliendo así exactamente por Catriel. Pero Aguta no hace, a ver, en otras palabras, queda todo el norte, porque también hay chicos de Andacollo, Manzano Amargo, Barbaco, Tricao, Las Ovejas. Todo el norte queda sin viajar y sin poder ver sus hijos si no lo hacen en forma particular.
1: Bien, ¿a partir de cuándo se daría este servicio?
0: Por lo que nosotros nos hemos enterado es a partir del 1 de noviembre.
1: Esperan se regularice un poco, digamos.
0: Sí, si bien lo que está publicado son 2 veces a la semana, bueno, de última, el tema sería que sea útil. No importa si sea una vez a la semana, pero yo pienso que tiene que ser útil para nosotros y terminar con esta odisea de quedar varados, quedarse en la ruta. Si bien ahora el tiempo no acompaña, son 2 semanas que no hay micro.
1: ¿Hace
0: Y
1: 15 días
0: hoy,
1: están sin colectivo?
0: claro, y hoy nuevamente comunicaron que volvieron a cortar la ruta en Rincón de los Sauces, a la altura de Puesto Hernández y del lado del puente Carranza.
1: Claro, por el
0: Así
1: tema del
0: que
1: temporal.
0: sí, si bien el tiempo no acompaña, esto ya lo venimos padeciendo hace mucho. O sea,
1: Esperemos que se pueda solucionar esto. Gracias por atendernos, Anaí.
0: no, por favor, gracias a usted por estar atento y bueno, y esperemos que sea lo mejor para todas las familias del norte y vamos a poner las fichas para que esto salga de la mejor manera y terminemos con esta odisea de andar viajando particular y toda la historia. Y hay muchos chicos que no lo pueden hacer particular.
1: Bueno, muchas gracias por atendernos.
0: No, por favor, a usted, algo que tenga buenas tardes.
1: Ahí estaba la mamá de alumnos también, Anaí Méndez, vecina, anunciaron un servicio de pasajero directo a San Rafael a partir del mes de noviembre que comunicaría, bueno, la zona sur de Mendoza con la zona norte de Neuquén.
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1: A Villa La Angostura, ahora le voy a saludar al comisario inspector Eduardo Vergara porque hay un golpe al microtráfico también allí en la zona sur de la provincia. ¿Cómo le va, comisario? Edgardo Pino lo saluda, buenas tardes.
3: Hola, ¿qué tal? Buenas tardes.

0: allanamientos hicieron en estos días y cuál fue el resultado que han tenido de este trabajo?
1: Sí, mirá, relacionado ahí a lo de Villa Langostura, el día sábado realizamos 5 diligencias de allanamiento en el marco de una causa que se venía investigando hacía unos 3 meses. Bueno, que culminó, como te mencioné, el sábado en la mañana y se extendió, digamos, hasta una jornada bastante larga, cerca de las 16:30 había finalizado.
0: Un montón.
1: Sí.
0: ¿Qué encontraron?
1: Sí, se encontró sustancia como se había ya los investigadores habían ubicado a los principales involucrados. Telefonía celular, balanzas, elementos de recorte, vehículos. Bueno, culminó con 7 personas demoradas, 5 masculinos y 2 femeninos. Fueron trasladadas a la comisaría 28, quedando a disposición de la fiscalía.
0: ¿Cómo era la modalidad que tenían ellos allí para comercializar?
1: Sí, se tenían una modalidad, eran casas de droga, digamos, como nosotros le llamamos, o comúnmente como le dicen, kiosco. Y bueno, tenían venta al menudeo, ahí, a distintos jóvenes de la población. Claro. Todas las diligencias se concentraron en el barrio Mallín, de Villa Langostura, y bueno, de eso involucró gran cantidad de recursos humanos y material que se tuvo que trasladar hasta la villa.
0: En total, ¿cuántos allanamientos fueron?
1: Fueron 5 allanamientos de manera simultánea.
0: Claro, necesita mucho personal ahí. Bueno, importante, ¿no?, el dato que también anónimamente dan muchos vecinos también. ¿Fue importante eso o ya venían ustedes como trabajando la situación en sí?
1: Sí. El aporte ciudadano es una herramienta fundamental para nosotros, para los investigadores, tanto en el QR de la Fiscalía como en la aplicación de Neuquén Te Cuida, de la institución. Son herramientas bastante importantes últimamente, donde nos marcan o nos aportan datos fehacientes, digamos, de esta comercialización.
0: Claro. Bueno, qué bueno terminar con esto también, ¿no? Que puedan tener resultados positivos, sobre todo.
1: Sí, esto es, digamos, el marco de las políticas institucionales, donde tanto gobierno como justicia y policía y, bueno, la comunidad toda se vuelcan a este flagelo.
0: ¿Encontraron marihuana, cocaína?
1: Cocaína, marihuana.
0: Bueno.
1: Ese tipo de sustancias.
0: Perfecto, bueno, y ahora continúa todo en manos de la Fiscalía y de la Justicia, digamos.
1: Continúa todo, la causa no culmina con los allanamientos, sino que continúa con lo que es la apertura de la fuente celular y, bueno, y demás.
0: Claro, tal cual. Bueno, comisario, no le robo más tiempo, muchas gracias por atendernos,
1: ¿eh? No, por favor. Hasta luego.
0: Chao, hasta luego. El comisario inspector Vergara contándonos sobre este trabajo que realizaron, Eduardo Vergara, que ha estado también, uno lo conoce aquí de la... Si no recuerdo mal, la comisaría tercera en algún momento estuvo trabajando aquí en Neuquén Capital. Este es un buen momento para levantar un poco la tarde del lunes. Y todos los días uno llega a estas canciones del recuerdo, que llegan siempre y vienen

0: 2.5. Hace poco le hicieron un reconocimiento a don Enrique Ceferino Poblete, le han impuesto también el nombre de él a la radio, así que les mando un abrazo grandote a ellos. También a los chicos de Radio Pehuen en Mariano Moreno, que han estado de aniversario, que estuvieron de festejo allí en la localidad de Mariano Moreno. El saludo de todos los que hacemos Reflejo Neuquino en el día de hoy, que es don Rodrigo López, doña Verónica Viegas, y aquí, como es habitual, llegan las canciones con un grande, con grandes amigos, te diría que son de Las Lajas. Llegan aquí, si bien dejaron los escenarios por ahora, porque estamos buscando la recuperación de Chalvita, aquí llegan para las canciones de nuestra tierra.
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3: Arranca, Chalvita, ritmo de Valseo Campero, te se dice.
2: Queremos dejar un gran saludo para todos los amigos de la provincia del Neuquén que escuchan este programa Reflejo Neuquino, en especial a nuestro amigo de

0: con la zona sur de Mendoza. Bueno, ahí van a escuchar ahora mensaje que nos han enviado respecto al transporte. ¿Qué está pasando con el transporte? A ver.
1: Buenas tardes. Quería decirle que, bueno, más que seguro el transporte no va a venir de vuelta porque el camino a Rincón lo cortaron. Iban a cortar el camino a Rincón a la altura de Puesto Hernández y del lado del arroyo Carranza. Lo iban a cortar hoy a las 15 horas, por lo que vi, hasta mañana a las 8 de la mañana.
0: Bueno, hasta mañana a las 8 de la mañana, por esto en la zona de Puente Carranza, Arroyo

0: fechas en este mes aniversario y Aluminé también se viene con todo. René, ¿cómo te va? Buenas tardes.
1: Hola Edgardo, ¿qué tal? Buenas tardes para vos y para toda la audiencia de RTN.
0: ¿Cómo andamos? ¿Bien?
1: Bien, bien, bajo agua.
0: Me imagino.
1: Largó la lluvia.
0: Se largó con todo porque había una alerta también, ¿no?
1: Sí, esta vez con truenos, rayos, todo, así que... Pero bueno, una linda semanita de agua vamos a tener.
0: Tal cual. Bueno, René, igualmente en la previa de lo que será un festejo, que obviamente por las cuestiones estas no será al aire libre, ¿no?
1: Sí, mirá Edgardo, va a estar lindo ese fin de semana, por suerte.
0: ¿Sí?
1: Igual tenemos todo previsto, sí.
0: Mirá,
1: sí.
0: Te tenés fe, muy bien.
1: Obvio. Acordate, Edgardo, cada evento que organizamos, donde hay lluvia. Siempre un lindo sol para ese festejo.
0: Claro, tal cual. Bueno, ¿cómo se vienen los festejos del aniversario?
1: Mirá, estos 111 años va a ser genial. Arrancamos ya el lunes próximo 19, ¿sí? Con la fiesta de la empanada. Vamos a elegir la mejor empanada de Aluminé. Donde ya hay varios inscriptos, se va a seleccionar la mejor empanada. Y también, bueno, ya enmarcado en el 13º Festival de la Cerveza Artesanal. Y como cierre nuestro aniversario, ¿sí? Vamos a tener tres fiestas enmarcadas dentro de los 111 aniversarios de nuestra localidad.
0: Claro, y qué artistas van a tener también, ¿no?
1: Se viene con todo Aluminé, ¿eh? Se viene con todo. Uh-huh. Pero bueno, dentro de lo que va a ser la fiesta de la cerveza, vamos a tener una noche de espectáculos que va a arrancar a partir de las 19 horas, tanto el viernes como el sábado, donde vamos a festejar con todo, ¿sí? Tenemos artistas locales, regionales y nacionales. Uh-huh. El viernes 23 vamos a tener la participación de Ismael Rañipe haciendo la apertura, un chico que hace danzas de acá, de nuestra localidad. Va a estar Enzo Padilla, de la localidad de Zapala, presentando su música, que va a ser típicamente folclórica. Después vamos a tener la premiación de la cerveza, de la mejor cerveza artesanal, donde hay varios inscriptos también. Se va a presentar la Estafa Dab, Bruno Winca, que va a hacer un poco de chamamé como para animar a la gente, y vamos a estar cerrando la noche del viernes con Uriel Lozano, a pura cumbia santafesina.
0: Uh-huh. Mirá qué lindo. Del momento aparte.
1: Sí, muy linda noche de espectáculo que vamos a tener. Y el 24, bueno, vamos a tener la apertura con La Flor del Notro, un grupo tradicionalista de folclore aquí en nuestra localidad. Se va a presentar un grupo de rock, eco rock, que es folclore rock, que es un grupo de aquí en nuestra localidad. Va a estar A Parceros también presentándose esa noche, es un grupo de danzas folclóricas. Vamos a tener la premiación de la mejor empanada, va a seleccionar durante esa semana del 19 al 24, el 19 al 20, al 22, va a ser la preselección, y el 24 va a ser la elección de la mejor empanada de aquí en nuestra localidad. Esa misma noche van a estar presentes los troperos del chamamé, que vienen desde el Chaco, desde Resistencia Chaco. Va a estar Luchi Parra con su grupo también. Y después, como para cerrar con gran fiesta y baile, van a estar los Herrera, que es un grupo de cuarteto, y los Pincheiras del Sur, que vienen desde Chile. Uh-huh. Así que bueno, vamos a tener gran fiesta, baile, diversión, para festejar estos 111 años de Aluminé. También contar con

0: 4 y 25 de octubre.
1: Mira qué lindo. Bueno, qué bueno que tengan todo el fin de semana. Aparte, no sé si es la primera vez que se junta la fiesta del pueblo con lo que es la fiesta de la cerveza, creo, ¿no?
0: Exactamente, es la primera vez que se hace un evento donde se juntan dos fiestas y también la selección de la empanada, que serían tres eventos en uno, ¿sí?
1: Qué bueno. Bueno, ¿todo gratuito?
0: Totalmente gratuito, abierto a todo público. Por lo que se ve, las reservas ya están casi completas. Así que invitar a toda la provincia y a quien quiera venir a disfrutar de este evento que va a ser genial para disfrutarlo en familia.
1: René, bueno, reiteranos dónde va a ser y en tal caso también preguntarte si hay fecha para el acto protocolar que tienen allá.
0: Mirá, la fiesta va a ser el 23 y 24, las noches de espectáculo, pero sí en todo el evento arranca el día 19. Con la selección de la empanada, con la mejor empanada de Aluminé. El 21, 22 y 23 va a estar enmarcado de lo que es la fiesta de la cerveza. Y 23 y 24, lo que serían noches de espectáculos. 24 y 25, destrezas criollas en el predio municipal. Y lo que está previsto para el desfile cívico-militar sería el viernes 30 de octubre.
1: Perfecto, bueno, yo sabía que me querían, pero mi cumpleaños, que es el 25, no pensé que iban a hacer tanta fiesta por mi cumpleaños, la verdad.
0: Estaba todo previsto por vos. Mirá, todo lo que hacemos por tu cumpleaños, para que
1: Gracias.
0: puedas estar aquí en Aluminé y que vengas a festejar vos y todo tu equipo, ¿sí? Porque tienen que venirse.
1: Dale. René, te mando un abrazo grande, muchas gracias, ¿eh?
0: Muchísimas gracias a vos, Edgardo, y gracias por dar difusión de todos los eventos culturales que se desarrollan aquí en nuestra localidad. Y sabés que sos bienvenido vos y todo tu equipo de RTN para disfrutar de estos 111 aniversarios de la localidad de Aluminé.
1: Abrazo grande.
0: Igualmente.
1: Chao. René Pincelari, el titular del área de cultura. Se vienen las actividades de festejo también por el nuevo aniversario 111 de la localidad de Aluminé. Aprovecho para saludar al querido Martín Cáceres, de allí de La Parrilla, a Oniquén, y también a la gente de, ¿cómo se llama? Tita la Canastita, Cabaña Mi Sueño, me dijo, ¿no? Bueno, un cariño grandote para ellos también. El abrazo gigante de aquí desde Radio y Televisión del Neuquén. 2 de la tarde, 47 minutos.
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1: Bueno, atenti, porque tengo entendido que habrá un paro de 48 horas del sector de salud y en línea está Mariana Hull, que es referente también de UPCN en el sector. ¿Cómo te va, Mariana? Le dije, María, ¿cómo te va? Buenas tardes.
3: Hola, Eduardo, ¿cómo estás?
1: ¿Cómo andamos? ¿Bien?
3: Bien, bien.
1: Bueno, ¿es así? ¿Hay un paro de 48 horas?
3: Sí, ya mañana empezamos con un paro de 48 horas en todo el sistema de salud a nivel provincial.
1: ¿Por qué motivo?
3: Mira, tuvimos una mesa de conciliación el miércoles pasado y nosotros en un acta habíamos dejado plasmado que necesitamos que estuviera Hacienda por lo que nosotros presentamos. El miércoles que pasó, dos pilares fundamentales que tenían que venir, que era recursos humanos del Ministerio de Salud y Hacienda, no se presentaron en la mesa. O sea que no nos trajeron respuesta de los reclamos que nosotros habíamos presentado. Así que por ese motivo, bueno, mañana y pasado estamos con paro y movilización el día miércoles.
1: ¿Qué implica este paro? ¿Solamente guardias mínimas o cómo será la metodología?
3: Sí,

0: el sector salud de UPCN o también sabés si se sumaría también ATE, por ejemplo?
1: La verdad que no sé. No, solamente UPCN.
0: ¿Hay mucho o falta mucho recurso humano?
1: Muchísimo recurso humano. Nosotros los reclamos puntuales nuestros eran actualizaciones de los niveles de los trabajadores y cambio de agrupamiento. Eso lo estipula nuestro convenio colectivo de trabajo y venimos con este reclamo hace bastante tiempo, con medidas, paros, quite de colaboración. Habíamos conseguido a la mesa conciliatoria, y bueno, donde se presentaron estos reclamos y no tuvimos respuestas por los mismos.
0: Bueno, reiteranos, ¿a qué hora comienza la medida de fuerza?
1: A las 00 del día martes 13 hasta las 00 del día 14, 48 horas.
0: Bárbara María, gracias por atendernos.
1: No, gracias a ustedes por el espacio.
0: Abrazo grande.
1: Otro.
0: María Najul, la titular de UPSN, salud en la provincia del Neuquén, contándonos sobre, bueno, esta medida de fuerza que se iniciará esta medianoche. A las 00 será por 48 horas, con movilización también el próximo

sin el servicio eléctrico a todo el norte neuquino. Estamos buscando más información de este tema realmente que preocupa sobre todo a toda la gente del norte neuquino. Digamos que los llamamos justo hoy, ¿no? Por un ratito más y no íbamos a poder comunicarnos con mucha gente que seguramente está en sintonía de radio y televisión del Neuquén y se quedó sin luz, están escuchando por alguna radio a pila. Bueno, hubo una falla en Filo Morado.

haces la tele sin audio. Y si está sin audio, ¿cómo vas a escuchar la tele? ¿No podés? Muy atenta, muy atenta, muy bien. Rodrigo López en la puesta al aire, Verónica Viegas en la coordinación. Mi nombre es Edgardo Pino. Los espero mañana a 2 de la tarde aquí en RTN. En la continuidad viene toda la música de RTN, los flashes informativos y a las 7 el panorama de noticias segunda edición. Que tengan una excelente tarde hasta mañana.

0: 7%, viento del norte a 15 kilómetros. El cielo está mayormente nublado.
1: Regionales.
0: Neuquén bajo alerta naranja y amarilla por tormentas y lluvias. Defensa Civil pidió extremar las precauciones. La provincia de Neuquén tendrá este lunes una jornada marcada por la inestabilidad meteorológica, con alertas de nivel naranja y amarillo por tormentas y una advertencia adicional por lluvias. Durante la Dirección Provincial de Defensa Civil, a cargo de Carlos Cruz, recomendaron mantenerse informados y tomar medidas preventivas ante la posibilidad de fenómenos de distinta intensidad.
2: Formación de tormentas a lo largo prácticamente de toda la provincia de Neuquén, con algunos periodos más intensos que se pueden presentar desde el norte de la provincia, cercano al departamento Minas, hacia la zona centro, cercano a Las Lajas, Bajada del Agrio Zapala y ahí hacia todo el corredor de Vaca Muerta. Cabe destacar que todas estas condiciones van a ser no un evento generalizado, sino con tormentas aisladas que van a venir a acompañar, obviamente, y las lluvias persistentes en la provincia van a estar con periodos de lluvia, viento, posibilidad de granizo también con la formación de tormentas, así que una condición bastante compleja para lo que va de la tarde y la noche, principalmente para toda la provincia de Neuquén. Hacia el próximo fin de semana todavía van a persistir las condiciones de inestabilidad con lluvias de variada intensidad, tal cual lo hemos tenido días anteriores, así que todavía se prevé una semana bastante lluviosa con periodos también de formación de niebla y obviamente solicitar a todas las personas que vayan a transitar en los diferentes corredores de la provincia, principalmente hoy lunes de regreso del fin de semana y hacia la semana, tener precaución en diferentes tramos de las rutas nacionales y provinciales que están teniendo algunas afectaciones producto de la cantidad de agua.
1: Nacionales.
0: Reforma electoral, Milei acelera la pulseada para eliminar las PASO y los gobernadores se vuelven a la carga. El gobierno nacional avanza en el análisis de una reforma electoral con la mirada puesta en las elecciones de 2027 y la eventual reelección del presidente Javier Milei. Dentro del oficialismo existen distintas posturas sobre los tiempos para impulsar el debate en el Congreso, especialmente en torno a la propuesta de eliminar las primarias abiertas, simultáneas y obligatorias. En paralelo, los gobernadores volvieron a plantear sus demandas, mientras las negociaciones políticas y la conformación de alianzas aparecen como factores claves para definir el alcance y los plazos de la iniciativa. Reiteramos, la temperatura en Neuquén capital, 16 grados, la humedad 77%, viento del norte a 15 kilómetros y el cielo está mayormente nublado. Hora 15, 3 minutos en todo el país.
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3: Chao miedo, hablemos de lo que no hablamos.
4: Hablar de suicidio es una mala idea y puede interpretarse como estímulo.
5: ¡Es falso!
6: Dado el estigma generalizado alrededor del suicidio, la mayoría de las personas que contemplan el suicidio no saben con quién hablar. En lugar de fomentar el comportamiento suicida, hablar abiertamente puede dar a una persona otras opciones o tiempos para reflexionar sobre su decisión, previniendo

0: fue una decisión política de convertir los recursos que genera Vaca Muerta en obras, servicios, producción y oportunidades.
1: Estas 1000 obras nunca antes en la provincia se tuvo en ejecución este nivel de actividad. Nunca antes en la provincia se invirtieron 1000 millones de dólares año para ejecutar obras. Con lo cual creo que estamos viviendo un momento histórico, pero lo que más quería transmitirles es que todo esto lo hacemos con el 13% que nos está quedando. Nosotros tenemos que reinvertir todo esto porque sin sustentabilidad social no hay ningún...

0: 72%, viento de noreste a 13 kilómetros y el cielo está parcialmente nublado.
1: Regionales.
0: COATS confirmó un nuevo servicio de transporte entre Chosmalal y San Rafael. El secretario del Interior, Gustavo COATS, participó del encuentro encabezado por el gobernador Rolando Figueroa con intendentes y jefes de comisiones de fomento de la región Alto Neuquén, donde se presentaron los lineamientos del presupuesto 2027 y las obras previstas para la región. En el marco de la iniciativa Presupuesto en Territorio, que recorrerá las 7 regiones de la provincia. Además, se anunció que desde el 1 de noviembre comenzará a funcionar un servicio de transporte de pasajeros que conectará Chosmalal con San Rafael y una nueva alternativa de traslado que busca fortalecer la conectividad entre el norte neuquino y el sur mendocino.
2: Va a poder viajar desde San Rafael los viernes a la noche y el martes también, pueden venir hasta Chosmalal. Y al revés, los domingos y los miércoles pueden ser de Chosmalal hacia San Rafael. Claro. Con combinación a Neuquén Capital, pensando en otras cuestiones también, ¿no? Pero bueno, esto ha sido muy bien tomado por toda la ciudadanía. Estudiar es difícil, más en el contexto que tiene hoy la nación. El gobernador ha sido muy claro que hemos tener hoy petróleo y gas, pero la riqueza que le podemos dejar a la juventud, a la gente más pequeña, es la educación y poder tener herramientas para poder desarrollarse en forma autónoma, ¿no? Entonces, poder ir a estudiar a otro lugar, no tener que quedarte toda una noche esperando a que te vengan a buscar tus papás o tus familiares, bueno, hace la diferencia y también estimula que los chicos puedan tomar el desarrollo distinto, ¿no? La misma idea fue la llegada de la Universidad Nacional del Comahue al Alto Neuquén, de la misma manera son las becas, o sea, todo centrado en que cuando nosotros estemos, que ni se van a acordar de nosotros, esos jóvenes puedan tener la riqueza que nadie te puede quitar, que es estudiar y crecer en forma personal.
1: Nacionales.
0: Cerraron los circuitos de las cataratas del Iguazú por la impactante crecida del río. El caudal superó los 11 millones de litros por segundo, equivalentes a 11.000 metros cúbicos por segundo, el límite a partir del cual las autoridades consideran que aumentan los riesgos en las pasarelas y demás estructuras del área protegida.
1: Internacionales.
0: El Papa León XIV será hospitalizado este martes para someterse a una cirugía y suspendió todas sus audiencias por 8 días. El pontífice ingresará al Policlínico Gemelli de Roma al mediodía, aunque la fecha de la operación del módulo pulmonar aún no fue precisada. El Vaticano prevé al menos una semana de recuperación. Reiteramos, la temperatura en Neuquén Capital, 16 grados, la humedad 72%, viento de noreste a 13 kilómetros y el cielo está parcialmente nublado. Hora 16, 3 minutos en todo el país.
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0: hasta 14 kilómetros, cielo nublado.
1: Regionales.
0: Auquinco tendrá agua potable de red por primera vez en su historia. Las familias del paraje del norte neuquino contarán con agua segura, tratada y disponible las 24 horas, los 365 días del año. La obra, priorizada por el gobernador Rolando Figueroa y financiada con crédito de la CAF, pone fin a décadas de abastecimiento precario.
1: Policiales.
0: Golpe al microtráfico en el norte y sur neuquino. 4 personas fueron imputadas por presunta tenencia de estupefacientes con fines de comercialización en Chosmalal, luego de una serie de allanamientos en viviendas y locales comerciales de la localidad. La formulación de cargos se realizó el viernes por la noche, después de 6 procedimientos en los que se secuestraron cocaína, cannabis, dinero en efectivo, armas, municiones y elementos que, según la investigación, estarían vinculados con la comercialización de drogas. Por otro lado, en Villa La Angostura desarticularon un kiosco narco y 7 personas fueron demorados tras 5 allanamientos. El comisario inspector, Eduardo Vergara, informó que secuestraron cocaína, cannabis, dinero en distintas monedas, 6 celulares, 6 balanzas de precisión, elementos de fraccionamiento y 3 vehículos.
2: Relacionado ahí a lo de Villa La Angostura, el día sábado realizamos 5 diligencias de allanamiento en el marco de una causa que se venía investigando hacía unos 3 meses. Sí, se encontró sustancia. Los investigadores habían ubicado a los principales involucrados: telefonía celular, balanzas, elementos de recorte, vehículos. Bueno, culminó con 7 personas demoradas, 5 masculinos y 2 femeninos. Fueron trasladadas a la comisaría 28, quedando a disposición de la fiscalía. Sí, se tenían una modalidad, eran casas de droga, digamos, como nosotros le llamamos, comúnmente, como dicen, kiosco. Y bueno, tenían venta al menudeo, ahí, distintos jóvenes de la población.
0: Reiteramos, la temperatura en Neuquén capital, 17 grados, la humedad 72%, viento noreste a 14 kilómetros, cielo nublado. Hora 17, 3 minutos en todo el país.

0: humedad 65%, viento del norte a 12 kilómetros, cielo parcialmente nublado.
1: Regionales.
0: Casi $1 millón para blindar el suministro eléctrico en el interior neuquino. El EPEN avanza con obras de reserva fría en Cabiahue, Copahue, Aluminé, Loncopué. En Cabiahue, los trabajos alcanzaron el 95% y permitirán contar con energía de respaldo ante cortes o fallas del sistema. El presidente del EPEN, Mario Moya, recorrió las instalaciones durante el fin de semana largo junto a funcionarios.

0: Estado para cubrir la totalidad de la demanda eléctrica de Cadiagua y Copahue ante interrupciones imprevistas o cortes programados, con el objetivo de reducir el impacto de las contingencias y mejorar la continuidad del suministro. Rechazan la visita presidencial de Milei. El presidente Javier Milei visitará Neuquén el 19 de octubre para encabezar la apertura de la Expo Argentina Hoy Angasa Patagonia 2026. En este sentido, el dirigente del Frente de Izquierda y trabajador ceramista de Sanón, Andrés Blanco, repudió la llegada de Milei a Neuquén, convocando activamente a la militancia y a la comunidad a manifestarse en su contra.
1: El año pasado Milei no vino, hoy ya viene porque consolida de alguna manera una imagen que necesitan, como fueron a vender a Estados Unidos, a Francia ahora últimamente, la necesidad de que vengan los inversores, mostrarse que acá en la provincia de Neuquén el presidente va a venir a hacer ese acto de reivindicación de lo que significa Vaca Muerta. Y ahí es donde empieza justamente nuestro primer repudio. Entonces lo que vienen a hacer es consolidar un proyecto económico y político en el cual tienen profundas coincidencias Rolando Figueroa y Javier Milei, y están dispuestos a llevarlo adelante como lo hemos visto en este tiempo. Nosotros lo repudiamos, rechazamos la presencia obviamente del presidente Javier Milei, porque el ajuste de Milei llegó a Neuquén. Antes hay una cita previa, ¿no? Tenemos el 15, que está convocada la sesión en el Congreso para tirar abajo el DNU 7023. Ahora se está negociando, ¿no? Como viene pasando ya hace mucho tiempo, hay negociaciones intermedias donde dicen que, como los jueces de la Corte Suprema retrocedieron en el capítulo de tierra, pero que es un falso retroceso en realidad, lo que hay es una suspensión de ese artículo, con lo cual esto va a seguir vigente. Nosotros lo que ponemos atención en discusión es que se voltee el decreto 7023. No solamente la parcialidad del decreto, todo.
0: Reiteramos, la temperatura en Neuquén capital, 17 grados dos décimas, la humedad 65%, viento del norte a 12 kilómetros, cielo parcialmente nublado. Hora 18, 3 minutos en todo el país.
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0: de Radio y Televisión de Neuquén. 17 grados, 2 décimas a la actual temperatura en Neuquén capital. El cielo está cubierto, la humedad del 69% y viento del noreste a 13 kilómetros por hora. Hoy, día lunes, 12 de octubre, día del respeto a la diversidad cultural, y nosotros lo vamos a informar de esta manera.
1: Regionales.
0: Neuquén bajo alerta naranja y amarilla por tormentas y lluvias. Defensa Civil pidió extremar las precauciones. La provincia de Neuquén tendrá este lunes una jornada marcada por la inestabilidad meteorológica, con alertas de niveles naranja y amarillo por tormentas y una advertencia adicional por lluvias. Desde la Dirección Provincial de Defensa Civil, a cargo de Carlos Cruz, recomendaron mantenerse informados y tomar medidas preventivas ante la posibilidad de fenómenos de distinta intensidad.
2: Formación de tormentas a lo largo prácticamente de toda la provincia de Neuquén, con algunos periodos más intensos que se pueden presentar desde el norte de la provincia, cercano al departamento Minas, hacia la zona centro, cercano a Las Lajas, Bajada del Agrio Zapala, y ahí hacia todo el corredor de Vaca Muerta. Cabe destacar que todas estas condiciones van a ser no un evento generalizado, sino con tormentas aisladas, que van a venir a acompañar, obviamente, y las lluvias persistentes en la provincia van a estar con periodos de lluvia, viento, posibilidad de granizo también con la formación de tormentas, así que una condición bastante compleja para lo que va de la tarde y la noche, principalmente para toda la provincia de Neuquén. Hacia el próximo fin de semana todavía van a persistir las condiciones de inestabilidad con lluvias de variada intensidad, tal cual lo hemos tenido días anteriores, así que todavía se prevé una semana bastante lluviosa, con periodos también de formación de niebla, y obviamente solicitar a todas las personas que vayan a transitar en los diferentes corredores de la provincia, principalmente hoy lunes de regreso del fin de semana y hacia la semana, tener precaución en diferentes tramos de las rutas nacionales y provinciales que están teniendo algunas afectaciones producto de la cantidad de agua.
0: Culmina hoy el operativo Ruta Segura por el fin de semana largo. Se desplegó desde el viernes y durante todo el fin de semana largo en distintos puntos de las rutas de la provincia con controles y tareas de prevención. El dispositivo contó con la participación de unidades de respuesta y asistencia en Traful, Ruta Provincial 237 y Ruta Provincial 65, Embajada Colorada, Arroyito, Cutralcó y Rutas 7, 8, 67 y 51. El operativo finaliza hoy en el marco del regreso a sus hogares de quienes decidieron viajar por las rutas de la región. El director provincial de Seguridad Vial, Diego Alonso, apeló a la conducción responsable y recomendó a los conductores respetar las velocidades máximas.
3: Nuestra particularidad en la provincia es que no importa la época del año, que es tan hermosa que la gente del área capital y periferia decide ir hacia el interior y la gente de otras provincias nos elige como destino, ¿no? El clima no nos ha dado descanso, tenemos muchas precipitaciones, hay muchos sectores en los cuales en este momento se encuentra lloviendo. Está también en el conocimiento que va a tener ese conductor y la responsabilidad de circular a una velocidad en la cual pueda tener el dominio del vehículo, ¿no? Ojalá Dios quiera que las asistencias sean cero, siempre decimos, ¿no? Cuando no hay asistencia significa que cada una de las personas

0: servicio de transporte entre Chosmalal y San Rafael. El secretario del Interior, Gustavo Coats, participó del encuentro encabezado por el gobernador Rolando Figueroa con intendentes y jefes de comisiones de fomento de la región Alto Neuquén, donde se presentaron los lineamientos del presupuesto 2027 y obras previstas para la región en el marco de la iniciativa Presupuesto en Territorio, que recorrerá las 7 regiones de la provincia. Además, se anunció que desde el 1 de noviembre comenzará a funcionar un servicio de transporte de pasajeros que conectará Chosmalal con San Rafael Mendoza, una nueva alternativa de traslado que busca fortalecer la conectividad entre el norte neuquino y el sur mendocino.
1: Va a poder viajar desde San Rafael los viernes a la noche y el martes también, pueden venir hasta Chosmalal. Y al revés, los domingos y los miércoles pueden ir de Chosmalal hacia San Rafael. Claro. Con combinación a Neuquén Capital, pensando en otras cuestiones. ¿No? Pero bueno, esto ha sido muy bien tomado por toda la ciudadanía. Estudiar difícil, más en el contexto que tiene hoy la nación. El gobernador ha sido muy claro que podemos tener hoy petróleo y gas, pero la riqueza que le podemos dejar a la juventud, a la gente más pequeña, es la educación y poder tener herramientas para poder desarrollarse en forma autónoma, ¿no? Entonces, poder ir a estudiar a otro lugar, no tener que quedarte toda una noche esperando a que te vengan a buscar tus papás o tus familiares, bueno, hace la diferencia y también estimula que los chicos puedan tomar el desarrollo distinto, ¿no? La misma idea fue la llegada de la Universidad Nacional del Comahue al Alto Neuquén, de la misma manera son las becas, o sea, todo centrado en que cuando nosotros estemos, que ni se van a acordar de nosotros, esos jóvenes puedan tener la riqueza que nadie te puede quitar, que es estudiar y crecer en forma personal.
0: La legislatura neuquina aprobó una comunicación para exigirle al gobierno nacional la prórroga de la ley de emergencia en discapacidad. Mónica Huanque, diputada provincial por Espacio Democracia, aseguró que Nación busca llevar a su fin la ley de emergencia en discapacidad, realizando un control mensual a los beneficiarios. La medida impactará negativamente en la región y en el país.
2: La ley de emergencia, la 27793, vence ahora, en diciembre del 2026. Lo que pedimos nosotros, las personas con discapacidad, familiares y también el Foro Permanente de Discapacidad, es que se extienda esa ley. Lo que es el Ejecutivo Nacional, lo que tiene pensado es que, a su fin, esa ley solamente dice que las pensiones cubrirían todo, que sabemos que eso no cubre todo, y encima hacer un control mensual de los certificados por discapacidad. Se le da de baja a muchos chicos que decían que no les correspondía. Ahora eso se hace mensualmente, ¿me entendés? Muchos chicos quedarían sin el CUT y al no tener CUT tampoco tendrían pensión. Digamos que la pensión tampoco alcanza. Eso tiene que tener un finiquito. Lamentablemente, yo te soy sincera, esto de hacer una comunicación, una resolución, pidiendo informes, no resolvemos nada. Sí visibilizamos, pero hasta ahí llegamos. Es lo único que podemos hacer. Nosotros tenemos algo que nos califica a todas las personas con discapacidad, es que no bajamos los brazos, es que no nos rendimos fácilmente. Tenemos resiliencia y la vamos a pelear hasta donde podamos. Cuando estén los días más lindos, vamos a empezar a levantar firmas de la comunidad para que apoyen este pedido y podamos llevarlo a la legislatura.
0: Casi $1 millón para blindar el suministro eléctrico en el interior neuquino. El EPEN avanza con obras de reserva fría en Cadiagüe, Copahue, Aluminé y Loncopué. En Cadiagüe los trabajos alcanzaron el 95% y permitirán contar con energía de respaldo ante cortes o fallas del sistema. El presidente del EPEN, Mario Moya, recorrió las instalaciones durante el fin de semana largo junto a funcionarios del organismo y el intendente de Cadiagüe, Oscar Mancegosa, para supervisar el desarrollo de los trabajos. El nuevo equipo permitirá disponer de energía de respaldo para cubrir la totalidad de la demanda eléctrica de Cadiagüe Copahue ante interrupciones imprevistas o cortes programados, con el objetivo de reducir el impacto de las contingencias y mejorar la continuidad del suministro. Milei llega a Neuquén en 7 días. El gobernador Rolando Figueroa confirmó la visita del presidente Javier Milei a Neuquén el próximo 19 de octubre en la apertura de la Expo Argentina Oil and Gas Patagonia, el principal encuentro de la industria hidrocarburífera de la región. La misma se extenderá hasta el jueves 22 de octubre en el espacio Duam, la capital neuquina. Este año el encuentro convocará a los principales referentes de la política, la economía y la industria de hidrocarburos en una edición que tendrá entre sus protagonistas

0: Petrol y Texpetrol. Figueroa destacó la visita del presidente.
1: El presidente va a venir el 19 a la Oil and Gas, creo que ha tomado una envergadura importante. A pesar de que somos de partidos políticos diferentes, yo esto lo marco mucho, sobre todo en el exterior, por las inversiones. Yo no soy del mismo partido político del presidente, sin embargo creo que hay que generar lo mejor para construir una mejor Argentina, ¿no? Y para construir una mejor Argentina, a los neuquinos nos tocó un rol fundamental, que por supuesto que nos ponemos todo el peso sobre nuestras espaldas, pero también nos da el orgullo de decir, che, desde este triangulito pequeño de la República Argentina, estamos contribuyendo mucho para el crecimiento, ¿no? Que el presidente venga y quizá no compartimos el mismo espacio político, es muy bueno desde la mirada desde las instituciones.
0: En este sentido, el dirigente del Frente de Izquierda y trabajador ceramista de Sanón, Andrés Blanco, repudió la llegada de Milei a Neuquén, convocando activamente a la militancia y a la comunidad a manifestarse en contra no solo ese día, sino también el jueves 15 de octubre.
2: El año pasado Milei no vino. Hoy ya viene porque consolida de alguna manera una imagen que necesitan, como fueron a vender a Estados Unidos, a Francia ahora últimamente, la necesidad de que vengan los inversores, mostrarse que acá en la provincia de Neuquén el presidente va a venir a hacer ese acto de reivindicación de lo que significa Vaca Muerta. Y ahí es donde empieza justamente nuestro primer repudio. Entonces lo que vienen a hacer es consolidar un proyecto económico y político en el cual tienen profundas coincidencias Rolando Figueroa y Javier Milei, y están dispuestos a llevarlo adelante como lo hemos visto en este tiempo. Nosotros lo repudiamos, rechazamos la presencia obviamente del presidente Javier Milei, porque el ajuste de Milei llegó a Neuquén. Antes había una cita previa, ¿no? Tenemos el 15, que está convocada la sesión en el Congreso para tirar abajo el DNU 7023. Ahora se está negociando, ¿no? Como viene pasando ya hace mucho tiempo, hay negociaciones intermedias donde dicen que, como los jueces de la Corte Suprema retrocedieron en el capítulo de tierra, pero que es un falso retroceso en realidad, lo que hay es una suspensión de ese artículo, con lo cual esto va a seguir vigente. Nosotros lo que ponemos en tensión, en discusión, es que se voltee el decreto 7023. No solamente la parcialidad del decreto, todo.
0: Por su parte, la CGT acompañará la quinta marcha federal universitaria, la nueva movilización en contra de las políticas educativas y el desfinanciamiento de las universidades públicas por parte del gobierno nacional será el próximo 15, donde también se piden mejoras salariales, entre otras cosas. En Neuquén la marcha será a las 17, convocatoria en el playón de la Universidad Nacional del Comahue. El secretario general local, Ramón Fernández, destacó el acompañamiento.
3: Bueno, vamos a acompañar para el 15 la marcha que se va a hacer. La CGT lo viene haciendo desde el comienzo de este reclamo, entendiendo que justamente es el lugar donde se alberga los hijos de los trabajadores. La universidad pública tiene que ser sostenida y tiene que ser defendida, y así lo hemos hecho desde el principio, y es lo que pensamos. Y bueno, justamente en el seno de la CGT siempre tuvimos un norte respecto a ello, que es esto, de estar presente, acompañar a los trabajadores de la universidad, que también sabemos que están en circunstancias muy difíciles, como el resto de los trabajadores, como en este caso los docentes, los no docentes, y donde se va dejando de lado algo tan esencial y tan rico a la cultura, a lo cultural en el país, ¿no es cierto? Que es el conocimiento y el estudio. Entonces, por eso venimos acompañando.
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0: 7:15 PM, la temperatura en Neuquén capital 16.6°, y el cielo continúa mayormente nublado. En línea telefónica tenemos al comisario Miguel Poblete, coordinador de policía de la zona sur. Han secuestrado 155 astas de ciervo. Comisario, muy buenas tardes, Verónica Víos lo saluda. ¿Cómo le va? ¿Comisario? ¿Comisario, buenas tardes?
5: Buenas tardes.
0: ¿Cómo le va? Muy buenas tardes, comisario. Estábamos enterados de esta noticia, que han secuestrado 155 astas de ciervo. ¿En dónde y cuántas personas han sido demoradas o, en su caso, detenidas?
5: ¿Qué tal? Buenas tardes. Sí, esto fue el día 11 de octubre, ayer, alrededor de mediodía, cuando personal policial estaba en operativo en el Palme de Ruta 40 y 237. Divisan a un vehículo tipo pickup, marca Toyota Hilux, con dos ocupantes. Proceden a su identificación al ver la carga visible de hasta de ciervo. Así que se los entrevista, se los identifica, igual que el vehículo, pero no pueden certificar el transporte de la carga.

0: transporte. Así que se lo traslada hasta el destacamento y ahí en ese lugar, el destacamento a 2 kilómetros, quien también hace base personal de guardaparques, se le da intervención. Bueno, ahí en el lugar se contabilizan y posteriormente se secuestra de las 155 hasta de cierre.
1: ¿Algo más se secuestró?
0: Solamente eso.
1: ¿Qué pasó
0: las personas
1: con...
0: sí.
1: No, ¿qué pasó con las personas demoradas?
0: Las personas no fueron demoradas, fueron identificadas, se identificaron, no tenían restricción vigente. Lo que sí se labró el acta contravencional, pero por parte del personal de Parques Nacionales, quien en este caso interviene.
1: ¿Solamente dos personas, más o menos las edades?
0: 65, conductor del vehículo, y 30, el acompañante.
1: ¿Qué pasa?
0: No saben...
1: Perdón, sí, perdón.
0: No supieron confirmar la procedencia de las mismas, así que por eso mismo también fueron motivo del secuestro de estos elementos, ¿no?
1: Comisario, ¿qué pasa en estos casos? ¿Es una multa? ¿Es un acta? ¿Cómo es a la hora de detener a estas personas, de demorarlas?
0: Sí, al intervenir Parques Nacionales, porque estaba dentro de lo que es la jurisdicción de ellos, de Parques Nacionales, se labra un acta contravencional, que es una infracción administrativa, que corresponde a la ley de Parques Nacionales, de la Administración de Parques Nacionales, en la 22.421, que certifica o refiere sobre ese tipo de contravención, ¿no?
1: Comisario, ¿en algún momento hubo algún tipo de resistencia a la entrega de estas actas?
0: No hubo ningún tipo de resistencia sobre los ocupantes ni nada, así que de hecho colaboraron con el procedimiento. Lo único que manifestaron es decir que no sabían que existía un tipo de guía para el transporte de ellas.
1: ¿Armas no se...
0: Sin armas de fuego.
1: ¿Sin armas de fuego?
0: No transportaban armas de fuego. Exactamente, no transportaban armas de fuego tampoco.
1: Uh-huh. ¿Y cómo era el tránsito? ¿De sur a norte o de norte a sur?
0: Aparentemente venían desde la ciudad de San Martín de los Andes con destino a la ciudad de Bariloche, donde son oriundos. Conforme a su identificación, son oriundos de la ciudad de Bariloche.
1: ¿Solamente estas dos personas dentro de la camioneta?
0: Solamente los dos masculinos, sí.
1: Comisario, ¿se cree más o menos el valor que podría llegar a tener esta cantidad de astas en el mercado?
0: No lo sé certificar. Quien podría llegar a dar precisión de ello sería Parques Nacionales, porque de hecho no es común que se vendan en cantidades, ¿no?
1: Claro.
0: Y eran 155, así que yo no sé estimar el valor de ello.
1: ¿Y a simple vista se veían que tenían un tiempo o que habían sido hace poco extraídas del lugar de origen?
0: A simple vista no se sabe precisamente el tiempo de cuando la recolectaron y demás. Así que no sabemos precisión. De hecho, ese tipo de intervención y de investigación lo va a continuar el Parque Nacional. Más que nada para conocer la procedencia de las mismas.
1: Claro. Comisario, en este tipo de patrullaje preventivo, ¿era aleatorio el poder determinar que se pare esta camioneta o ya habían visto más o menos hacia el material?
0: Es parte del operativo saturación que comenzó el día viernes. No fue ocasional que el móvil estuviera ahí, si no es parte del diagrama operativo de identificación de vehículos y de personas en el sector. De hecho, tenemos lo que es la jurisdicción de Villa La Angostura, Villa Traful, y lo que es el corredor de los Siete Lagos con personal permanente en la ruta.
1: Y desde que comenzó el operativo hasta la finalización de lo que fue este fin de semana largo, amén de este secuestro, ¿hubo algo más como para tener como relevancia?
0: De relevancia no tenemos lo que es la jurisdicción de Villa La Angostura y Villa Traful. Solamente se desarrolló un evento ciclístico en Traful, sin novedades, pero después que sea noticia o

0: Comisario, ha sido usted muy amable con RTN. Muchas gracias.
1: Por favor, saludos.
0: Estábamos en diálogo con el comisario Miguel Poblete, coordinador de policía de la zona sur, por este secuestro de 155 astas de ciervo.
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0: Detectaron 21 casos positivos de alcoholemia y anticipan que publicarán patentes de infractores en Neuquén. Fue en el marco de nuevos operativos de prevención y seguridad vial. Como resultado de los procedimientos, los vehículos involucrados quedaron retenidos en el refugio ubicado sobre Ruta Provincial 7. Desde la Secretaría de Emergencias y Gestión de Riesgos, en conjunto con la Policía Provincial, adelantaron que endurecerán los operativos y que podrían difundir las patentes de quienes infrinjan la ley de alcohol cero. La medida busca reforzar la prevención y generar mayor conciencia sobre los riesgos de conducir después de consumir alcohol en una provincia donde rige la tolerancia cero para el alcohol al volante. UPCN lanza un paro de 48 horas en salud y reclama respuestas urgentes. La medida comenzará a las 0 del martes 13 y se extenderá hasta las 0 del jueves 15. Mariana Hull, referente de salud de UPCN, cuestionó la ausencia de funcionarios de recursos humanos y Hacienda en la mesa de conciliación. Habrá guardias mínimas y movilización el miércoles.
3: Empezamos con un paro de 48 horas en todo el sistema de salud a nivel provincial. Mira, tuvimos una mesa de conciliación el miércoles pasado y nosotros en un acta habíamos dejado plasmado que necesitamos que estuviera Hacienda por lo que nosotros presentamos. Dos pilares fundamentales que tenían que venir, que era recursos humanos del Ministerio de Salud y Hacienda, no se presentaron en la mesa. Y por ese motivo, bueno, mañana y pasado estamos con paro y movilización el día miércoles. Se debe garantizar las guardias mínimas en todos los sectores. El 50% del plantel debe estar garantizando urgencias y guardias, y esto en todo, a nivel provincial, en todos los hospitales y centros de salud.
0: Huenganco se suma al camino de la fe con la inauguración del Sagrado Corazón de Jesús. El gobernador Rolando Figueroa encabezó la inauguración del Sagrado Corazón de Jesús, una obra del artista Alejandro Santana que integra espiritualidad, arte e identidad del norte neuquino. Emplazada en un mirador virtual con vistas panorámicas de la cordillera de los Andes y la cordillera del Viento, la escultura se incorpora al Camino de la Fe, un circuito provincial de turismo religioso de alrededor 800 kilómetros. Durante el acto, Figueroa destacó que la iniciativa permitirá potenciar el turismo religioso y atraer más visitantes al norte neuquino, además de generar nuevas oportunidades de desarrollo para las comunidades de la región.
4: Sin lugar a dudas, la gente va a venir a recorrer el norte neuquino de otra manera. Va a venir a degustar nuestros productos, que van a ser de calidad, van a venir a ver nuestra producción, van a venir a ver la naturaleza, de qué manera fue evolucionando, pero fundamentalmente va a venir a conocer nuestra gente, porque si hay un comentario que hay de quien visita el norte, es que la gente del norte es diferente, y la gente del norte es diferente. Ahí está la calidad diferenciada que nosotros tenemos, ¿no?
0: Figueroa proyecta 1 millón de habitantes para el 2030. El gobernador de la provincia aseguró que su gestión está enfocada en la proyección del crecimiento poblacional, con el objetivo de anticiparse a las nuevas demandas de infraestructura y servicios. En una entrevista con el EU5, el mandatario destacó la planificación de obras estratégicas, entre ellas la toma de agua del lago Marimenuco, destinada a garantizar el abastecimiento para una ciudad de Neuquén capital que podría alcanzar el 1 millón de habitantes o incluso superar esa cifra. El funcionario señaló que este año se espera unas 30.000 personas realicen el cambio de domicilio para radicarse en la provincia, aunque consideró que la cifra podría ser mayor.
5: Nosotros ya estamos planificando el Neuquén del 2030 con 1 millón de habitantes. Por ejemplo, en la capital neuquina estamos haciendo una toma del lago Marimenuco que va a proveer precisamente agua para 1 millón de habitantes o más, con lo cual cada una de las obras de infraestructura que estamos llevando adelante es previendo ese crecimiento que estamos teniendo, ¿no? Estamos viviendo un fenómeno particular. Este año van a ser 30.000 nuevos neuquinos que hacen cambio de domicilio. Yo estoy convencido que van a ser muchos más. 30.000 habitantes, para que nosotros tomemos dimensión, en 4 años es una ciudad nueva de 120.000 habitantes. Eso demanda por parte

0: futura para todos los que van a venir. Hay que acelerar, no solo porque nos entregaron una provincia con retraso de infraestructura, sino hay que acelerar para preparar la provincia con los nuevos que van a venir, ¿no? Ese eslabón que une ambos conceptos justamente pasó a ser esta gestión, y es interesante el desafío, ¿no? Que provoca muchas veces las crisis de crecimiento, hay que irlas llevando, pero tenemos un horizonte claro hacia dónde ir, ¿no?
1: Anielo duplicó su población en 3 años. El intendente Fernando Banderet destacó que la localidad pasó de tener 6.000 habitantes a más de 12.000 habitantes permanentes en los últimos 3 años, en un contexto marcado por la expansión de la industria y el movimiento diario de vehículos vinculados a la actividad. Además, señaló que en materia de inversiones, su localidad continúa generando condiciones para la radicación de nuevas empresas.
2: Hemos duplicado nuestra densidad poblacional en los últimos 3 años, ¿no? Pasamos de tener 6.000 habitantes a tener más de 12.000 habitantes permanentes en la localidad, más todo lo que conlleva a la industria en los diagramas y todos los vehículos que nos ingresan todos los días. En materia de desarrollo e inversión, Anielo ha seguido generando de alguna manera el atractivo para que las industrias sigan radicándose y sigan instalándose en la ciudad. Hoy tenemos más de 500 empresas que están instaladas. El lanzamiento que hicimos de una nueva etapa del parque industrial, donde ya tenemos varias empresas que han optado por tener un espacio, su lugar, y también en el esquema privado, ¿no? Donde se ha promocionado un parque industrial 100% privado, con una característica que no se ha visto en la zona, en la región, con sistema de iluminación, de agua, de gas, de pavimento, de cerramiento, de conectividad y con seguridad privada. Y eso ha sido un atractivo importante porque ha llamado a que varias empresas quieran participar y quieran estar dentro del ámbito privado, ¿no?
1: El gobierno provincial presenta este miércoles Neuquén Vive. La ministra de Juventud, Deportes y Cultura, Josefina Codermatz, anunció que el Estadio Rucaché será escenario para la presentación en sociedad de una propuesta que reunirá anuncios vinculados con infraestructura, deporte, cultura y turismo. La actividad será abierta a toda la comunidad con entrada libre y gratuita e incluirá una experiencia inmersiva para todas las edades. Codermatz destacó que la iniciativa busca acercar a la comunidad las nuevas propuestas de desarrollo provincial. Además, remarcó la importancia de las políticas públicas destinadas a las juventudes, con ejes en salud integral, emprendedurismo y proyecto de vida. Neuquén busca inyectar 100 millones al aeropuerto. Ante un crecimiento demográfico que presiona la demanda de servicios y obras públicas, el gobernador Rolando Figueroa aseguró que busca hacer una decisiva apuesta a la conectividad. Lo hará a partir de un plan de obras viales inédito en Neuquén y una renovación del aeropuerto Presidente Perón en la capital neuquina. Este plan incorpora una mirada integral del transporte con la combinación de vuelos con trenes, colectivos y traslados urbanos. Estamos buscando la manera en la cual el aeropuerto de Neuquén se incorpore en 100 millones de dólares para mejorarlo. Este es nuestro objetivo, señaló.
0: Nosotros estamos buscando la manera en la cual al aeropuerto de Neuquén se le incorporen 100 millones de dólares para mejorarlo. Ese es nuestro objetivo. Lo estamos logrando, ¿no? Estamos buscando la manera en la cual el aeropuerto de Neuquén mejore, pero a su vez nosotros estamos lanzando en los próximos días un concurso para el diseño de todo el hub de transporte de Neuquén. Queremos que desde el aeropuerto salga el tren al valle, al interior de Neuquén, y también una terminal de ómnibus que estén combinados con los vuelos. Es decir, que yo pueda sacar un vuelo a determinado lugar de Neuquén combinado con el transporte de colectivos que salga de la misma terminal, que los taxis también salgan desde la misma terminal aeroportuaria, que también exista un hotel en ese lugar y que tengamos la posibilidad de hacer todas las combinaciones que sean necesarias.
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1: 16 grados 6 décimas a la actual temperatura en Neuquén capital. Ya pasaron 31 minutos de las 7 de la tarde. En línea telefónica está la secretaria de Coordinación y Planificación de Villa Pegüeña, Natalia Manabela. Natalia, ¿cómo le va? Muy buenas tardes. Verónica Viegas la saluda.
4: Hola, Verónica. Buenas tardes. ¿Cómo estás?
1: Pero muy bien. Bueno, muchísimas gracias por el tiempo para con nuestra emisora. Y queríamos saber qué ha sucedido este fin de semana en Villa Pegüeña, Moquegüe, que está ha brillado la mesa, ¿no? A la mesa.
4: Sí, la verdad que sí, tuvimos un fin de semana que el clima, por suerte, nos acompañó muchísimo. acercaron a Pehueña, Moquegua para disfrutar el fin de semana largo que termina hoy con el feriado. Pudieron disfrutar de una feria que estuvo muy, muy bonita en cuanto a organización y a espacios cómodos para la gente, y también muy interesante en cuanto a la propuesta, porque tuvo una base principal, que son los productores que tiene Villa Pehueña y Moquegua, que son muchísimos, que hacen muchos productos de calidad, y bueno, la feria un poco se crea o nace para que ellos tengan la oportunidad de mostrar lo que hacen, contar quiénes son, contar por qué surgió ese producto, así que esa relación con el público se logró muy bien, los productores quedaron muy contentos y los turistas también porque lo pudieron disfrutar muchísimo.
5: Natalia, tanto la gente que vive en la villa, tanto en Villa Pehueña como en Moquegua, y los turistas que tuvieron la posibilidad de llegar hasta el lugar, ¿con qué se encontraron?
4: Bueno, se montó por parte de la Municipalidad de Villa Pehueña Moquegua, que fue la organizadora del evento, se montó una feria de unos 20 puestos, en donde habían productores, gastronómicos, artesanos, también había algunos...
5: Hola, Natalia. Vamos a tratar de retomar la comunicación con la Secretaria de Coordinación de Planificación, Villa Pehueña, Natalia Manabela, contando lo que fue este fin de semana, hablando con respecto a lo que fue a la mesa que ha brillado, que es un emprendimiento de 25 personas, 25 emprendedores que han mostrado lo que se produce en esta jornada. Natalia, ¿estás en línea? Bueno, esto fue en este fin de semana, ¿no?, donde la propuesta es llevar adelante a aquellas personas que llegaron a la villa y a los que viven en la localidad para poder tener un fin de semana con más actividad, conocer que cada vez hay más personas que se dedican a la gastronomía, a lo que es artesanías y al arte. Así que eso es la idea, la intención de este encuentro con el cual se han encontrado todas aquellas personas que vivían ahí. No hemos podido mantener nuevamente el contacto con Natalia, la comunicación no los permite de esta manera.
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5: Celebran el Día de la Diversidad Cultural con una jornada para toda la familia. La Municipalidad de Neuquén realiza una jornada por el Día de la Diversidad Cultural con comidas típicas, música, vestimentas y bailes de distintas colectividades. La actividad será hasta las 21 horas en el Paseo Héroes de Malvinas en el Parque Central y contará con la participación de 9 colectividades. La propuesta busca compartir tradiciones y celebrar las distintas culturas que forman parte de la identidad neuquina.
6: Lo celebramos porque somos una ciudad diversa, somos una ciudad que tiene una identidad atravesada por las corrientes migratorias internas y externas, así que el lunes vamos a celebrar con una feria, la Feria de la Diversidad Cultural, que se va a llevar adelante en el Paseo Héroes de Malvinas a partir de las 16 horas hasta las 21. En realidad es una celebración cultural en donde las colectividades muestran sus comidas típicas, sus bailes, y bueno, y también todo lo que tiene que ver con la identidad de cada una de las colectividades que conforman la ciudadanía de la ciudad de Neuquén. Vamos a poder disfrutar de la colectividad paraguaya, boliviana, chilena, brasilera. Nosotros tenemos una ciudad diversa, así que todos están organizados, todos están invitados y confirmaron su participación, así que es un lindo día para disfrutar en familia. Repetimos, el lunes, que es feriado, a partir de las 16 horas, Feria de la Diversidad Cultural, en el Paseo Héroes de Malvinas.
5: Loncopué celebra sus 111 años con obras y nuevos proyectos. El intendente Daniel Soto destacó los avances en infraestructura y las actividades por el aniversario de Loncopué. Entre las principales obras, mencionó la finalización de la planta de tratamiento de líquidos cloacales, las extensiones de redes de agua y gas y el proyecto de 128 lotes con servicios cuya licitación se espera para noviembre. Además, resaltó la creación de 15 vías de escalada para impulsar el turismo y generar empleo local. El acto protocolar se realizará el jueves 22 de octubre a las 15 horas, mientras que los festejos incluirán un baile aniversario el día 17.

0: tenemos a Modo Cuarteto, tenemos el grupo La Fuerza, tenemos los jóvenes del Chamamé, los Mirandistas y bueno, los Reales del Valle, que también gusta mucho acá en la localidad, así que bueno, estamos muy entusiasmados con esa actividad. Estamos para ya finalizar la planta de tratamiento de residuos cloacales, que eso ya es un hecho. Hemos podido avanzar con muchos servicios básicos y esenciales en la nueva urbanización, que es un sector bastante demandado. Se logró anillar toda una manzana completa con el servicio de agua potable. Ya quedó el zanjeo marcado para poder hacer el gas en futuras oportunidades que tengamos para hacer. La luz está cerca para que se pueda llevar. Y bueno, y la red cloacal, después el trazado que hay que hacerse con la planta de tratamiento de residuos cloacales. Pero igualmente nosotros, de todos modos, en ese sector diseñamos y promulgamos una ordenanza que bueno, es la obligatoriedad de contar con lechos gentrificantes, que son biodigestores, hasta y tanto y cuanto estén las redes de cloaca. Después, en lo que es la iluminación, logramos finalizar con el tendido de línea de media tensión, que es el segundo escalón para poder brindar la baja tensión, que es donde se conectan las familias. Pero bueno, la baja tensión es una obra que hoy nos estaría costando alrededor de 1.000 millones de pesos. Y tenemos la fuente de financiamiento, pero necesitamos regularizar todo lo que tiene que ver con la cuestión dominial de la tierra.
1: Alumené celebra sus 111 años con Uriel Lozano, Los Herrera y la fiesta de la cerveza. Alumené se prepara para festejar un nuevo aniversario con una propuesta que reunirá música, gastronomía y tradición. Así lo confirmó el secretario de Cultura, René Picciolari, quien anunció que los días 23 y 24 de octubre se realizarán las noches centrales de espectáculos con las presentaciones de Uriel Lozano, Los Herrera, entre otros artistas. La celebración incluirá la 13ª Fiesta Provincial de la Cerveza Artesanal, el concurso para elegir la mejor empanada de la localidad y destrezas criollas, los días 24 y 25.
2: Mirá, estos 111 años va a ser genial. Arrancamos ya el lunes próximo 19, ¿sí? Con la fiesta de la empanada. Vamos a elegir la mejor empanada de Aluminé. También, bueno, ya enmarcado en el 13º Festival de la Cerveza Artesanal, tenemos artistas locales, regionales y nacionales. El viernes 23 vamos a tener la participación de Ismael Rañipe haciendo la apertura. Va a estar en Sopadilla, de la localidad de Zapala. Después vamos a tener la premiación de la cerveza. Se va a presentar la estafa DAP. Bruno Winca, y vamos a estar cerrando la noche del viernes con Uriel Lozano. A pura cumbia Santa Oficina. Y el 24, bueno, vamos a tener la apertura con La Flor del Notro, un eco rock. A Parceros también presentándose esa noche. Vamos a tener la premiación de la mejor empanada. Esa misma noche van a estar presentes los troperos del Chamamé, que vienen desde el Chaco, desde Resistencia Chaco. Va a estar Luchi Parra. Y después, como para cerrar con gran fiesta y baile, van a estar los Herrera, que es un grupo de cuarteto, y los Pincheras del Sur, que vienen desde Chile.
1: Añelo celebra su aniversario con la fiesta de los productores. La localidad de Vaca Muerta celebrará 111 años de vida institucional con la realización de una nueva edición de la fiesta producción de los productores, que se realizará el viernes 16 al domingo 18 de octubre, con entrada libre y gratuita en el predio municipal. Este año la fiesta contará con una importante grilla de artistas nacionales, como Soledad, que personaje Eugenia Quevedo, y Las Pastillas del Abuelo. El intendente, Fernando Banderet, destacó el evento.
3: Tenemos previsto el 16 y 17 de octubre la fiesta nuestra de los productores, el 18 también con actividades en el campo jineteado, con destrezas criollas. Tenemos 16 y 17, traemos este año a Soledad Pastruzzi, a Euge Quevedo, qué personaje, Las Pastillas del Abuelo, el indio Lucio Roja, los campedrinos, Sergio Gonal, participan grupos locales, Arti López, Abigail y su conjunto, y los Mena, entre otros. Totalmente gratis para toda la gente. Tienes la oportunidad de venir y tener tus artistas nacionales, disfrutar de los carros gastronómicos, de los artesanos, de los emprendedores y de los stands que van a ver que ya se están instalando en el predio. Nosotros sacamos la venta de números de bonos de contribución para el sorteo de 2 autos electrómetros y una camioneta Toyota 4x4 que vamos a estar sorteando entre viernes y sábado, y también para los vecinos cumplidores que tengan los impuestos al día, estamos sorteando 2 viviendas prefabricadas.
1: 200 mujeres del Alto Valle participaron del encuentro plurinacional en Córdoba. Las actividades incluyeron talleres, debates y la tradicional marcha que se realizó ayer domingo.

0: presentación de alrededor 200 integrantes de Pan y Rosas, y Julieta Katkov, referente de la organización, señaló que el encuentro fue clave para debatir y unificar reclamos frente a las políticas del gobierno.
1: Jornadas de debate y de profundización de las peleas que el conjunto del movimiento de mujeres y diversidades sexuales tenemos por delante, ¿no? Es una instancia súper cualitativa para poder confluir desde distintos puntos del país y sobre todo, creemos nosotras, una buena instancia para tomar resoluciones, para pensar de conjunto cuáles son las peleas que tenemos por delante y poder unificar todos los reclamos que tenemos en un contexto muy particular en donde claramente el gobierno nacional de Javier Milei, con la complicidad de muchos de los gobernadores de las distintas provincias, han desplegado políticas que han claramente asignado a las mujeres y a las diversidades como blanco de muchos de los ataques. Desde ese marco nos parece que es una pelea importante para debatir, para intercambiar y volver con tareas para poder desarrollar en el transcurso de estos días.
0: Realizarán un Congreso Provincial de Educación Inclusiva. La Dirección General de Educación Inclusiva del Consejo Provincial de Educación organizó las primeras jornadas donde abordarán la situación en el territorio. El evento será el martes 27 de este mes en el Centro de Convenciones Domullo, bajo el lema La diversificación de la enseñanza, un camino a la convivencialidad. En el mismo se hará foco en la diversificación de las propuestas de enseñanza, la eliminación de barreras para el aprendizaje, la participación y el abordaje de los desafíos actuales de la educación inclusiva, como así también estrategias pedagógicas específicas. La directora del área, Karina Lamperti, destacó que en el Congreso está dirigido a docentes y familias y las inscripciones son a través de la página web congresosycapacitaciones.neuquen.edu.com.
2: El objetivo, como siempre, es encontrarnos, es revisitarnos, es conformarnos con las experiencias y los aprendizajes de cada uno, seguir pensando cómo seguir construyendo escuelas inclusivas en la provincia de Neuquén y cómo diversificar la enseñanza para el aprendizaje de todos los estudiantes. Está dirigido a todos los docentes de todos los niveles y modalidades de nuestro sistema educativo, a las jefaturas de supervisión, supervisores, a los equipos interdisciplinarios de OPIE, EAPSE, que contamos en la estructura del Consejo, estudiantes en formación docente de educación especial, a familias y organizaciones que acompañan y están vinculadas con personas con discapacidad e inclusión.
0: La Escuela 76 de Huinganco retomará las clases mañana martes. Desde la dirección del establecimiento informaron que este martes las clases se dictarán con normalidad en los dos turnos. El equipo de auxiliares de servicio de la Escuela 76 realizó un kit de colaboración y asamblea permanente por falta de personal durante la semana pasada y la situación se resolvió cuando recibieron un compromiso por parte el Consejo Provincial de Educación para la contratación de dos nuevos auxiliares de servicio para el turno mañana. Más de 30 proyectos escolares neuquinos participarán de la final del evento EducaTIC. Este 15 y 16 de octubre se realizará la etapa final del evento en el Centro de Convenciones Domullo de Neuquén Capital. Durante la edición participaron unos 100 estudiantes de 27 instituciones educativas de los distritos 1, 8, 10 y 13 de la zona Confluencia. Al respecto, el director provincial de Tecnología Educativa del Ministerio a cargo del área, Rolando Rodríguez, destacó la cantidad de participantes y habló que la final de la semana entrante.
3: La EducaTIC es de donde convergen todos esos proyectos educativos que nacen desde el aula, ¿no? Esa motivación de los docentes, los estudiantes y que van creando, innovando. Tuvimos 269 proyectos en este año 2026, seleccionamos 174 en todo el territorio neuquino y 34 proyectos fueron seleccionados, que ya lo han podido materializar, que resuelve una problemática de la comunidad, del aula, de la sociedad en sí, ¿no?
0: Todas las escuelas de Neuquén deberán contar con detectores de gas y monóxido de carbono. Neuquén aprobó una ley que establece la instalación obligatoria de detectores de gas y monóxido de carbono en todas las escuelas de la provincia. La medida apunta a reforzar la seguridad en los edificios escolares mediante sistemas de alerta temprana y protocolos de evacuación ante posibles fugas o intoxicaciones. La ministra de Educación, Soledad Martínez, anunció que el gobierno provincial realizará una comparación

0: será gradual debido a las limitaciones operativas para intervenir simultáneamente en todas las escuelas. Asistieron más de 400 personas de situación de calle. El programa 100 Calle alcanzó sus primeros 100 días de funcionamiento con 439 personas asistidas y un promedio de 70 personas alojadas por noche, según el balance difundido por la Secretaría de Emergencias y Gestión de Riesgo de Neuquén, los datos consolidados al 10 de octubre. El dispositivo brinda alojamiento nocturno y acompañamiento integral a personas en situación de vulnerabilidad. Durante este periodo se compartieron 6.523 cenas y se realizaron 6.823 prestaciones que incluyeron asistencia médica, enfermería, odontología y acompañamiento psicosocial. Realizaron controles de calidad del agua para la temporada del balneario en Neuquén. El municipio comenzó los muestreos de calidad del agua en los balnearios de la ciudad como parte de los controles previos a la temporada verano 2026-2027. Según informó el subsecretario de Medio Ambiente y Protección Ciudadana, Francisco Baggio, durante los últimos 7 años los ríos mantuvieron condiciones óptimas para el uso recreativo y no fue necesario clausurar ningún balneario por problemas de calidad del agua. El operativo de seguridad balnearia comenzará el 15 de noviembre con guardavidas en sectores. Desde el 1 de diciembre se incorporará el plantel completo de 163 trabajadores distribuidos en los distintos balnearios habilitados.
1: La tarea es un muestreo en el lugar, una toma de muestras en el lugar y una derivación al laboratorio privado que contrata el municipio de la ciudad de Neuquén, que es el laboratorio del CIATI, uno de los más importantes de la provincia, para asegurarnos que los informes que de allí se desprendan responden a la necesidad que tenemos de dar cumplimiento a esto. En estos últimos 7 años, los ríos han tenido una calidad óptima para el uso recreativo. Nunca hemos tenido que clausurar alguna zona balnearia por deficiencia en la condición del agua. Nos da la tranquilidad que la temporada de seguridad balnearia que viene, 2026-2027, va a ser en las mismas condiciones que las anteriores y, por supuesto, preparando todo el equipo de guardavidas. Vamos a iniciar de manera adelantada el 15 de noviembre con un grupo de guardavidas en Balneario Valentina, en Balneario Sandra Canale y en Balneario Gustavo Faller. Un grupo preventivo va a iniciar cumpliendo funciones allí, guardavidas, y, por supuesto, el 1 de diciembre, la totalidad de los guardavidas, 163, van a estar dispuestos en los balnearios de la ciudad de Neuquén para brindar seguridad, para que tengamos una excelente temporada de seguridad balnearia.
0: Guardavidas solicitarán más personal para la temporada. El secretario general del sindicato de guardavidas, Ariel Tarifeño, advirtió que el pedido responde a la cantidad de metros de costa que se sumaron en la ciudad de Neuquén, sobre todo en el río Limay. Tarifeño dijo que elevaron pedidos de reunión al Ejecutivo Municipal para abordar temas salariales pendientes, como así también un convenio de soluciones habitacionales y las jubilaciones. Por otra parte, dijo que verán la posibilidad de hacer algo con provincia para atender la demanda de seguridad de los balnearios de Piculeufú, en el Perilago de Piedra del Águila y en el dique Ballester.
2: Con el arreglo que ha tenido toda la costa del río Limay, es como que estamos recomendando a la municipalidad que prevea contratar más cantidad de guardavidas, porque hay sectores que la gente el año pasado, la temporada pasada y la anterior, ya estaba, digamos, ocupando esos lugares que no estaba con la seguridad guardavidas, y creemos que es necesario reforzar esos lugares para evitar accidentes. Los guardavidas que están en los extremos de cada balneario muchas veces tenía que recurrir corriendo a esos lugares para salvar a alguna persona que estaba en peligro. Pero bueno, los metros de costa que invitan a la gente a bañarse han aumentado, y nosotros creemos que es necesario aumentar, digamos, la dotación de guardavidas. Tenemos un reclamo de la temporada pasada que quedó pendiente, que bueno, que hemos pedido volver a juntarnos, que no nos respondieron, así que en Neuquén Capital estamos pidiendo volver a tener esa reunión para poder salvar, digamos, algunas diferencias salariales que hemos visto, y después también una solución habitacional para un grupo de guardavidas que se había firmado un convenio con la municipalidad. No se volvió a retomar el tema de ese acuerdo, de ese convenio. El tema jubilatorio también es otro tema que vamos a volver a resaltar, digamos, acá en la ciudad de Neuquén.
0: Buscan garantizar los servicios básicos al 100% de los barrios de Neuquén. El intendente Mariano Gaido y el gobernador

0: superior a los 60 mil millones de pesos para ejecutar 125 obras de infraestructura en la capital provincial durante los próximos 2 años. El plan busca garantizar el acceso a servicios básicos para miles de familias, como obras de agua, gas, cloacas, desagües pluviales y cordón cuneta. Según dijo la jefa de gabinete del municipio, María Pascualini, el objetivo es pasar del 65 al 100% de cobertura de servicios regularizados en los barrios informales durante los próximos 2 años.
1: Estamos hablando de una política pública muy importante porque hablamos de nuestras familias. Esto lo tenemos que tener claro, es una decisión que toma de manera conjunta el gobernador con el intendente de la ciudad para que a través de los equipos del IPBU y del IMU se lleven adelante estas obras. Nada más y nada menos que 125 obras en el plazo de 2 años con una inversión de 66 mil millones de pesos. Los mejores 66 mil millones de pesos invertidos. Porque hay familias que estuvieron esperando más de 20 años para tener una condición de igualdad con otros sectores de la ciudad. Nosotros llegamos y había este desequilibrio territorial. No todas las familias tenían las mismas condiciones de servicio, de accesibilidad a la luz, al agua, al gas, a las cloacas, pluviales. Bueno, en 2 años la ciudad de Neuquén va a tener garantizado el 100% de los servicios, porque no alcanza con tener superávit, ni en las cuentas municipales, ni en las cuentas provinciales, si ese superávit no va donde la ciudad lo necesita y fundamentalmente donde los ciudadanos y las ciudadanas lo necesitan.
0: Realizan la preinscripción escolar para el ciclo electivo 2027. Hasta el 19 de octubre la preinscripción está habilitada para el nivel secundario, del 2 al 6 de noviembre para el nivel inicial, el 2 y 3 de noviembre se podrán inscribir para sala de 4 años, el 4 y 5 para la sala de 3 años y del 9 al 13 para ingresantes a nivel primario. El proceso se registró y se realiza de forma digital por la página de inscripciones .neuquen.edu.ar. Para completar el trámite es necesario contar con una dirección de correo electrónico, ya que las notificaciones serán enviadas por esa vía. Además, se deberá adjuntar de formato digital el DNI, frente y dorso, tanto del estudiante como de la persona responsable. La metodología la explicó la asesora técnica de coordinación de niveles y modalidades del Consejo, Laura Ancherlegueres.
2: Este año hacemos diseñado una nueva página de inscripciones más acostumbrada a lo que la gente utiliza habitualmente, mucho más a los celulares. Y la página sigue siendo la misma de todos los años, tiene videos explicativos de cuáles son los pasos, nos dice toda la documentación que hay que tener, que lo único que se necesita para inscribir a los estudiantes es el DNI del estudiante y el DNI del tutor. En esa fecha todas las escuelas tienen personal disponible para orientar y asesorar a las familias, al igual que las supervisiones.
3: Servicios.
0: El Hospital Castro Rendón realizará controles gratuitos para detectar ambliopía en niños. El Hospital Provincial Neuquén Castro Rendón realizará el jueves 15 de octubre una campaña gratuita de detección y prevención de ambliopía, conocida como Ojo Vago, destinado a niños y niñas de entre 4 y 14 años. La jornada se desarrollará de 8 a 14 en los consultorios externos ubicados en Santa Fe 350 de la ciudad de Neuquén. La atención será sin turno previo y por orden de llegada. La iniciativa busca detectar de manera temprana una afección visual mediante exámenes oftalmológicos con el objetivo de identificar posibles dificultades en la visión durante la infancia. Desde el hospital convocaron a las familias a acercar a los niños dentro del rango de edad establecido para realizar los controles.
3: Títulos nacionales.
0: Cerraron los circuitos de las cataratas del Iguazú por la impactante crecida del río. El caudal superó los 11 millones de litros por segundo, equivalentes a 11.000 metros cúbicos por segundo, el límite a partir del cual las autoridades consideran que aumentan los riesgos en las pasarelas y demás estructuras del área protegida. Por su lado, el río Uruguay sigue creciendo y aumenta la preocupación en Corrientes y Entre Ríos. Los efectos del Niño comenzaron a causar estragos en las ciudades costeras del litoral argentino.

someterse a una cirugía y suspendió todas las ausencias por 8 días. El pontífice ingresará al Policlínico Gemelli de Roma al mediodía.

0: definición se produjo durante el empate 2-2 ante Instituto por el torneo clausura, lo dejará fuera de la serie de semifinales de la Copa Sudamericana ante Vasco da Gama y pone en duda su preocupación para el superclásico frente a River. La lesión dejará al capitán de Boca fuera de una serie determinante para las aspiraciones internacionales del equipo.
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0: Sorteo 32.182, el primer premio fue para el 8.906, 8906, y en los sueños es el perro o el sereno. Siguen hasta el décimo, 0.946, 1.018, 1.965, 1.051, 4.243, 3.087, 1.483, 5.713 y 3.877. Reiteramos, el primer premio fue para el 8.906, el perro. Y antes de despedirnos, vamos a compartir con ustedes el pronóstico del tiempo, según indica la Autoridad Interjurisdiccional de Cuencas, para mañana martes 13. Zona norte en la provincia de Neuquén, lluvias fuertes durante toda la jornada, una mínima de 10 y una máxima de 14 grados. Para la zona sur, lluvias aisladas y chaparrones aislados localmente fuertes, la mínima de 5 grados y una máxima de 13 grados. En la zona centro, lluvias fuertes durante toda la jornada, una mínima de 6 grados y una máxima de 15. Y aquí en el Alto Valle, lluvias aisladas con algunos chaparrones aislados, la mínima 12 grados y una máxima de 17 grados. El equipo de trabajo de este día feriado, el día del respeto a la diversidad cultural, fue la operación técnica Rodrigo López, en la producción general y minuciosa Edgardo Pino, y quien les habla, Verónica Viegas. Señoras y señores, a partir de este momento ustedes están informados. Chau, hasta mañana.

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